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0: Veremos Aray, señores.
1: Eso.
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0: hermoso día, pero para el que está dentro, calentito, porque qué frío está, señoras y señores. Estamos arrancando hasta las 12. Nos vamos a quedar juntos como todos los días en lo que han denominado de alguna manera el día más argentino de todos. Este 24 de junio, donde además del cumpleaños de Leo Messi, hay un montón de efemérides que hacen a distintas personalidades destacadas. Y por supuesto vamos a estar recorriéndolas todas para contarles por qué hay mucha gente que desde hace tiempo está empujando como para que sea un feriado. Bueno, viste que este país nos encantan este tipo de cosas. Pero, ¿por qué debería ser feriado? Porque hay un listado enorme de personalidades que están vinculadas con los deportes, pero también con las artes, que de alguna manera se vinculan, se relacionan con este 24 de junio. Hola, Gusti, ¿cómo estás? Buen día, señor operador.
1: ¿Cómo le va?
0: Ay, qué frío, un grado 4 decimos, esa es la temperatura actual en este momento en el Gran Mendoza.
1: Lo sentí más ayer.
0: No.
1: Sí, te juro, ayer estaba.
0: Yo esta mañana necesitaba razones para levantarme,
1: ayer estaba destemplado, no sé, pero hoy...
0: Que alguien me diga por qué tengo que salir de la cama a esta hora, que alguien me lo explique. Decía, un grado cuatro décimas la temperatura actual en la zona metropolitana de la provincia de Mendoza, te diría hasta de la ciudad de Mendoza, porque te alejas un poco y las temperaturas van bajando, ¿sí? Mucho más en el Valle de Uco, mucho más en el sur provincial, mucho más en alta montaña. La sensación térmica es dos décimas bajo cero en este momento. ¿Qué dice el pronóstico? Lo vamos a repasar cortito ahora, pero después sí extendido con las distintas probabilidades que tenemos para el fin de semana también, donde muchos ya están organizando algo lindo, alguna juntada, juntarse a ver el partido, verlo al aire libre, bueno, y algunas precauciones que habrá que tomar.
1: Ayer ya escuché a varios haciendo organización.
0: Por supuesto, yo ya tengo organizado para el sábado. Ya tenemos organización.
1: ¿Ah, sí?
0: Sí, soy anfitriona el sábado, así que tengo que ordenar.
1: Me gustó eso,
0: ¿Te gustó mi buzo?
1: Estás como muy argentinizada.
0: El regalo de la radio. Ya viene el tuyo, porque no había en tu talle. Pero...
1: Ah, bueno.
0: No, bien tutas. No, es que son muy chiquitos los que tenemos.
1: ¿Vos sos ese?
0: Mirá, no, esto no es ese. Esto es un XL.
1: ¿En serio?
0: Este busito.
1: Ah,
0: sí.
1: Cierto que a vos te gusta todo.
0: A mí me gusta oversized. Me gusta muy grande. Muy grande, debe ser de agrandada nada más porque soy chiquita. Decía, parcialmente nublado, heladas matinales, vientos del sector norte y poco cambio de la temperatura. Ese es el pronóstico acotado para el día de hoy, donde podríamos tener una máxima de 13 grados, según lo que nos indica Contingencias Climáticas a esta hora.
1: 13 grados, mentiroso.
0: 13 grados, habrá que ver. Yo me quedaría esperando a ver si son los 13 grados,
1: claro,
0: tipo mediodía o 2, 3 de la tarde, más o menos, a ver si realmente llegamos a los
1: 3,
0: 13 4, grados.
1: Por ahí.
0: Sí, más o menos. Después de las 4 de la tarde empieza a bajar un poco la temperatura.
1: Bueno, ¿por
0: al menos en esta época?
1: Empezamos, porque la lista es larga.
0: Bueno, pará, vamos primero a pasarles en detalle, que me parece sumamente interesante. Primero, es nuestro miércoles retro.
1: Tonto,
0: sí,
1: olvidate.
0: Los miércoles acá son retro. Está bien decir, pero nosotros ya lo sabemos.
1: Frío.
0: Hace mucho tiempo que lo hacemos.
1: Pero feliz.
0: Frío, pero retro.
1: Claro.
0: O sea, es como un... podría ser un frío vintage, una cosa así.
1: Claro, así.
0: Bien, decía...
1: En ese orden.
0: Miércoles retro, que ya nuestros oyentes de todos los días lo saben, lo esperan, me piden canciones, me escriben, o sea, por privado, para decir, che, mañana estaría bueno. Y nosotros vamos cumpliendo con todas esas canciones. De hecho, a veces se cuelgan y es como tipo jueves o viernes, te dice, mirá este retro. Bueno, lo agendamos para la semana próxima, porque tiene que sonar. Ustedes saben que nosotros tiramos ahí un par de temas al comienzo y el resto de la playlist lo van armando ustedes.
1: Está bueno, sí, me encanta que me hagan la lista.
0: Sí, es cierto. Hoy tenemos columna de turismo también con Pablo Charco, como todos los miércoles. Hoy creo que viajamos a México. Así que tengan en cuenta eso, porque parece que nos vamos a México hoy, sí.
1: Ah, me encantó.
0: Vamos a estar charlando con alguien que está en ese lugar, otro de los países que es sede de este Mundial FIFA 2026, y vamos a consultarle un montón de cosas. Yo, es uno de
1: para
0: mis lugares favoritos.
1: Acordar. Viste, yo sabía que por algo lo tenía dando vuelta.
0: A ver.
1: Y porque el fin de semana vi la película de Diego Luna, México 86.
0: Ah, no me da para sentarme a ver películas de mundiales, pero bueno.
1: No,
0: yo no voy a andar criticando.
1: A ver, gira en torno al mundial la historia, pero... Está buena.
0: Bueno, voy a hacer el intento.
1: Aparte es cortita.
0: Estuve viendo otras cosas, pero...
1: Es cortita,
0: si quieren, les cuento.
1: Aparte, a ver, tiene toda una connotación bastante particular.
0: ¿Pero
1: porque...
0: es futbolera o no?
1: Apenas, tiene destellos.
0: Que te muestra un poquito, nada más,
1: claro,
0: el mundial. ¿Y el resto?
1: Acordate que fue el terremoto.

0: pero bastante bien.
1: Bueno, me lo voy a anotar, está bien.
0: No, vela, yo sé que a vos te va a gustar.
1: Bueno, bueno, si es muy futbolera, es como que me aburro un poco con los documentales o las películas.
0: Obviamente que tiene la connotación futbolera porque fue la serie y demás. Pero la historia que cuenta detrás.
1: ¿Va contando? Ah, ¿sí? Mira.
0: Es muy interesante.
1: Bueno, ¿cómo se llama?
0: México 86.
1: México 86, ahí está la recomendación. Aparte, de día miércoles.
0: La gráfica que han usado para la promoción.
1: Sí.
0: Acordá la pelotita con los colores verde, sí, rojo, claro. Toda esa historia.
1: ¿Cómo olvidarlo? La tipografía, chiquita, pero todo. ¿Cómo olvidarlo?
0: Bueno, están a full con eso.
1: Para mí, ese es el primer registro de mundiales que tengo en la vida. O sea, eso es lo primero que me acuerdo de un mundial y de la alegría popular y de cómo
0: y creo que
1: la gente se subía al bondi y el chofer los hacía subir gratis a todos.
0: Claro,
1: o sea, esa es una de las
0: lo que me acuerdo,
1: sí.
0: Es que la particularidad de México, que ellos, era su segundo mundial, creo. 70
1: años. Tanto, hasta ahí no llego, tanta claro, información
0: porque, ¿viste?
1: No tengo.
0: Hay todo un tema con la organización del mundial. Bueno, como ha pasado justamente
1: claro, sí,
0: con
1: bueno,
0: que
1: está
0: de repente
1: raro, igual.
0: Está desparramado por el mundo.
1: Sí, por supuesto, son tres países.
0: Bueno.
1: Territorios sumamente
0: muchísimo,
1: lejanos. Pero como no tener el avión de Infantino, ¿no? Para estar en más de un partido, dos partidos por día, teniendo en cuenta que se está desarrollando este mundial en tres países distintos y distantes,
0: sí,
1: ¿no?
0: Vi eso.
1: Una locura.
0: Eso es
1: dijimos,
0: uno
1: de los días más argentinos, de hecho, hay gente que dice, che, tendría que ser un día un poco más especial, ¿por qué no un feriado oficial? Por la cantidad de cosas que ocurrieron un 24 de junio en distintos momentos de la historia. Por ejemplo, en 1935, sí, un accidente aéreo en Medellín, Colombia, se quedó con la vida de Carlos Gardel. Esa es una.
0: Bien.
1: Pero además tenés el nacimiento de Fangio. ¿Sí? Nuestro campeón. Y además, y con esto acá me voy a quedar, no son las únicas, enseguida las vamos a repasar una por una, pero me voy a quedar con la otra que también de alguna manera enluteció al mundo de la música y que tiene que ver con el accidente, la tragedia que se llevó la vida de Rodrigo Bueno. Esto también fue un 24 de junio, pero del año 2000, y que seguramente al ser más cercano en el tiempo ustedes tendrán recuerdos de cómo fue ese día o qué es, cómo se enteraron, si se enteraron como la madre, ¿no? Como Beatriz Olave, que se enteró por crónica, ¿se acuerdan? Cuando le preguntan, bueno,
0: crónica.
1: ¿Cómo se enteró? Por crónica, dijo
0: pero
1: la señora, y ahí en más crónica dijo, mira.
0: En esa época yo trabajaba turno noche.
1: Turno noche.
0: En radio.
1: Sí.
0: Y yo salía a esa hora,
1: menos mal que quedaste, sí.
0: Voy saliendo y sentía como que la gente, gritos, ¿viste? Escándalo, así. Llego a mi casa y digo, bueno, ¿qué está pasando?
1: ¿Qué pasó? Claro.
0: Prendo la tele, la gráfica
1: titular
0: de crónica. Y bueno, todo lo
1: bueno,
0: que.
1: Bueno, y las imágenes, ¿no?
0: Que las imágenes.
1: Terrible. Terrible, sin filtro. Yo no sé si habrá quedado registro de eso, que esté
0: por
1: cargado en internet, porque bueno, también había imágenes que realmente no estaba bueno mostrar.
0: No, pero
1: que no hacían justamente la noticia.
0: Pero estaba, viste, que crónica en ese momento era como la explosión crónica. Todo el mundo.
1: Sí, claro.
0: ¿Quién no tenía puesto crónica?
1: Y las placas. Sí, las placas rojas. Bueno, está bueno, che, como una de las consignas también, si nos pintan y nos quieren contar más o menos dónde estaban, qué estaban haciendo, si recuerdan, quién les contó, cómo se enteraron, cómo vivieron eso. Yo me enteré el otro día, básicamente.
0: ¿Ah, sí?
1: Sí, al otro día y enseguida les cuento cómo. Pero dijimos, es retro. Hablamos de una de las personas que ha hecho bailar y nos sigue haciendo bailar.
0: Pero
1: que además le hizo una canción a Diego Maradona que hoy la podemos extender, sí, también, y regalársela a Leo Messi, que está cumpliendo años.
0: Sí.
1: Viste que hay una movida también para que a las 10 de la mañana y a las 10 de la noche cada uno, desde el lugar donde esté, si está laburando, si está en la calle, si está corriendo, si está en el gimnasio, donde esté, le cante el cumpleaños feliz a Leo Messi, se grabe cantando ese cumpleaños feliz y lo suba también a las redes,
0: sí,
1: como una forma de
0: rendirle homenaje. De cualquier manera que lo quieran manifestar. Escuché por ahí,
1: diga,
0: esta mañana muy muy temprano, que hay un colectivo en Buenos Aires,
1: sí,
0: bloqueado,
1: sí,
0: dando vueltas.
1: Lo he visto, está buenísimo.
0: Bueno, están todos como locos.
1: Bueno, claro, y además hay gente que se está juntando y seguramente en el obelisco habrá gente que a esa hora dice, no, para la rotativa, nos vamos a quedar acá, sí, y vamos a cantar el cumpleaños. Bueno, pasan esas cosas y justo se da también en un momento súper especial como es dentro de un mundial. Yo digo que arranquemos con esto que elegiste, que me parece que está muy bien, y además es una buena forma de arrancar el miércoles retro, tan frío, con algo bien arriba, ¿te parece? Arrancamos, señoras y señores.

28 minutos pasan de las 9 de la mañana y lo vamos a hacer así. Uno de los artistas que se mete en las efemérides de este 24 de junio, Rodrigo.

0: no importa qué hora vos decís, ah, son las 11 de la mañana, voy a ver que el pronóstico del tiempo, bueno, 1 grado 4 décimas, esa es la temperatura actual en la ciudad de Mendoza, sin actualización por el momento. La sensación térmica, 2 décimas bajo cero, esto en la ciudad, ¿sí? La humedad 70% y está soplando viento del sudoeste a 6 kilómetros en la hora. Por el momento la visibilidad es normal, aunque las temperaturas están siendo muy bajitas y de hecho, ayer a última hora, el Servicio Meteorológico Oficial, como les cuento siempre, que tiene su app donde vos la podés descargar gratuitamente y además recibir si hay alertas de temperaturas extremas, o sea, mucho calor o mucho frío por viento y demás, cualquier fenómeno que tenga que ver con lo climático, te mandan una alerta para avisarte justamente que se viene esa situación. Y de hecho, ayer, a última hora, el mensaje era temperaturas bajas, muy bajas. Bueno, y de eso ya tenemos un par de días a cuestas y nos quedan un par de días más todavía, al menos en esto que han denominado los meteorólogos como la primera semana muy fría o con temperaturas más bajas en lo que va de este 2026. Dijimos, para hoy, miércoles 24, parcialmente nublado, heladas matinales, vientos del sector norte, poco cambio de la temperatura, todo eso es el pronóstico para hoy, máxima de 13 grados, hasta ahí llegaríamos con las temperaturas máximas. Para mañana jueves, poca nubosidad, viento del norte y ascenso de la temperatura. Bueno, este ascenso de la temperatura está vinculado justamente a estas ráfagas que pueden soplar desde el norte. Pero ¿cuánto de aumento? Y no mucho. La mínima estaría ubicada en los 3 grados y la máxima en los 14. No mucho más allá de eso. Para el viernes, poca nubosidad, viento del sector sur con ascenso de temperatura, mínima de 2 y el día más cálido de todos, que va a ser el viernes, 16 de máximo, un montón. Salgan a correr, a trepar árboles, salgan a hacer todo lo que tengan ganas de hacer al aire libre, porque después sí, al parecer, descendería la temperatura el fin de semana. Para el sábado, entonces, poca nubosidad, viento del sector sur con leve descenso de la temperatura, mínima de 3 y máxima de 14. Y el domingo, aumento de la nubosidad, vientos del sector sur con descenso de la temperatura, precipitaciones aisladas y nevadas en cordillera, mínima de 1 grado y máxima de 12. Acá ya se estarían dando algunas de las condiciones que nosotros les contábamos que pueden o podrían, ¿no?, para decirlo en potencial, significar o traernos un aguanieve o una nevada al llano, ¿sí? Porque se da el aumento de la nubosidad, se da el viento del sur, el viento más frío, el descenso de la temperatura y esta humedad relativa de ambiente con las precipitaciones aisladas y, por supuesto, las nevadas en cordillera. La máxima para el domingo, hasta el momento, lo que dice contingencias, 12 grados. Si me voy a la página del Servicio Meteorológico Nacional, me dice que va a estar por debajo de esa temperatura. Sí, pero de todas maneras, faltan algunos días y nosotros vamos a actualizar día por día para que ustedes también sepan cómo viene el fin de semana. Mientras tanto, me recontrapasé de la tanda, ahora sí voy a cumplir con eso. 37 minutos pasan de las 9 de la mañana, 2617-177-2610 de la radio para que se lleven camiseta, remera de la selección o bien entradas al cine. ¿Vos qué querés? 2617-177-2610, te leemos ahora.
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0: Hola, buenos días Aurora, buenos días Rebeca, buenos días equipo. Bueno, día miércoles, es el día más lindo para todos los argentinos, ¿no? Porque tenemos al más grande, al genio, al que nos hace reír, al que nos hace llorar y nos hace sentir el corazón bien arriba. Hoy es el cumpleaños de Lionel Messi, 39 años, y es como si no lo estuviera, porque es una persona muy, muy respetuosa y muy cariñosa con todo el mundo. Le quisiera dedicar este tema, que la pases bien, Lionel, y vamos a Argentina, y vamos, Lionel, carajo todavía.
1: Qué bonito. Chau, chau.
0: Ahí le subo el tema. Que tengan buen día.
1: Bueno, sale con tema, me encantó. Bueno, vos también puedes, desde el lugar donde estás, dejarle un saludo de cumpleaños a Leo Messi, al más grande de todos los tiempos, el hombre que ha hecho que mucha gente vuelva a ver fútbol, ¿sí? Donde me incluyo, y que lo disfrute de punta a punta. Así que bueno, me parece que está bueno el lugar donde estés. Puedes hacer un video, puedes hacer un audio también y dejar tu saludo, así nosotros lo compilamos todo. 2617-177261. Tenés un poquito de la canción, dale, dale.
2: ¡Vamos, Argentina!
1: Este es el que eligió para él.

0: eligió Carlos para Messi. Bien, vos también podés regalarle el tuyo. Mientras nosotros vamos a repasar por qué se considera que el 24 de junio, sí, es uno de los días más argentinos. Y subime esa cortina que nos viene muy bien. Un día como hoy, pero en 1935, un accidente aéreo en Medellín, Colombia, terminó con la vida de Carlos Gardel. Estamos hablando del ícono máximo del tango. Su muerte marcó un antes y un después en la cultura popular y desde entonces su figura trascendió generaciones.
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0: Estamos hablando del zorzal criollo, ¿sí? No solo fue un símbolo de la música porteña, sino también un emblema del alma argentina. Y este es el momento en el que nos peleamos con Uruguay, que también dicen que Gardel es les propio, sí, que es de ellos. De todas maneras, lo vamos a seguir nosotros recordando junto a él, a Fangio también, porque ese mismo día, pero en 1911, nacía en Balcarce el hombre que llevaría la bandera argentina a lo más alto del automovilismo mundial. Estamos hablando de Juan Manuel Fangio. Con sus 5 títulos en la Fórmula 1, se convirtió en una leyenda del deporte motor y referente indiscutido para los pilotos que lo sucedieron. Sí, de hecho, hace muy poquito hubo homenaje en Buenos Aires de Franco Colapinto utilizando una réplica de su auto y recorriendo las calles de Palermo ahí. Esto coincidió con la Feria del Libro y de repente fue como 600.000 personas mirándolo pasar.
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0: El 24 de junio, pero del año 2000, viniéndonos mucho más acá en el tiempo, también decíamos se tiñó de tragedia con la muerte de Rodrigo Bueno, el potro cordobés que popularizó el cuarteto en absolutamente todo el país, con hits como Soy Cordobés y Lo Mejor del Amor. El cantante logró unir generaciones al ritmo de sus canciones y se transformó en un ícono popular. Muerte trágica, por cierto, 24 de junio, pero del año 2000. Y hay más, porque un día como hoy nacía Juan Román Riquelme, el ídolo de Boca Juniors y actual dirigente del club. Está cumpliendo 47 años. Y ahora sí, el más grande de todos, Lionel Messi, el mejor jugador del mundo y eterno referente de la selección argentina, hoy está celebrando su cumpleaños número 39, jugando, podríamos decir, hasta en su mejor momento este mundial. FIFA 2026. Y por supuesto, ¿habrá sanguchito de mío en el cumpleaños de Messi? La pregunta. Sí, qué rico, dicen. Bueno, ¿habrá alguna cosita dulce? Para mí que la gente que entró a este local, esta panadería que está ubicada acá, muy cerquita de la radio, en la calle San Juan al 500, y entró como amigos de lo ajeno, por supuesto, no se entra, sí, no se entra de madrugada, y se llevaron cositas dulces. Para mí que era para el cumple de Messi. Es así, bueno, uno de los días más argentinos del año, 24 de junio, y tiene que ver con muchísimas fechas que se relacionan, con muchísimos hechos, básicamente, que se relacionan con este día. Y esto que, de alguna manera, mira, yo paso por ahí habitualmente, no me había dado cuenta de que habían entrado los amigos del ajeno. Estamos hablando de una panadería y confitería que está ubicada en la calle San Juan, al 500, donde cerca de las 2 de la mañana, minutos antes de las 2 de la mañana, y según la información oficial, algunos testigos observaron a dos hombres salir del comercio tras violar el ingreso. O sea, al arribar al lugar, los efectivos constataron los daños en el frente del negocio y luego de la llegada del propietario se confirmó el faltante de diversos panificados. No faltaban otras cosas, solamente panificados. Bueno, esta causa quedó a cargo de la Oficina Fiscal de Capital, que trabaja para identificar a los autores del hecho y determinar el valor de lo sustraído. Bueno, al final, o sea, es de el único hecho que nos podrían acusar. O sea, que faltan unas medialunas acá. Bueno, sí, fuimos nosotros. Hechos vandálicos en la noche mendocina. 7 minutos nada más nos están separando de las 10 de la mañana.

retro, muy retro. Nos vamos a los 70, a los 80, a los 90, y los 2000. ¿Cuál es la que vos crees que tiene que sonar? 2617-177261.

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0: 12 minutos pasando y las 10 de la mañana. Y le damos la bienvenida cordial en el cumple de Messi, porque estamos de cumple. Sí, hoy es el cumple del más grande de todos y nosotros lo recibimos a otro que es muy grande, por cierto, señor Pablo Charco. Mirá vos.
1: Buenos días, muy bien, ¿eh?
0: Nunca tanto.
1: No, sí, fue como exagerado.
0: Nunca tanto.
1: Lo peor fue la comparación después de Messi.
0: Bueno, son las 10 y 10. Nosotros hicimos el cumple, lo cantamos fuera del aire, pero enseguida lo vamos a cantar al aire como corresponde, porque viste que está bueno. Esta movida de 10 de la mañana, 10 de la noche, cantarle el cumple,
1: sí.
0: Y grabarse para dejarle un saludo a Leo Messi.
1: A Lionel Andrés.
0: Bueno, yo adelanté hace un ratito nada más cuando arrancábamos que como cada miércoles vamos a viajar a algún lugar del mundo, que
1: exacto.
0: Hoy nos vamos a ir a México.
1: Exactamente, hoy nos toca México, hoy visitamos México por varias razones.
0: Sí.
1: Primero porque el frío, viste, de acá.
0: Estaría muchísimo mejor estar en México que estar acá, claramente.
1: Exactamente,
0: sí.
1: Y segundo porque también es sede mundialista, pero también porque tenemos lugares turísticos para conocer.
0: Claro que sí, bueno, por cierto, tiene muchísimos lugares muy hermosos. Yo creo que te tenés que dedicar meses para poder recorrer y no quedarse solo con lo que conoce todo el mundo o lo más turístico que es,
1: exacto,
0: la Riviera Maya, ¿no? Le vamos a dar la bienvenida a nuestra invitada
1: del
0: de
1: día.
0: Hoy, que la tenemos conectada. Ella es Pamela Pino, Pame Pino, ahí está, así lo encuentran en las redes sociales. Ya hemos tenido la posibilidad en Aurora de conversar con ella, una argentina en México.
1: Exactamente, casada con un cordobés, una mendocina casada con un cordobés, viviendo en México.
0: Eso debe estar divertido.
1: Eso está buenísimo.
0: Le vamos a dar la bienvenida. Pame, ¿cómo estás?

0: y Pablo te saludan de este lado.
1: Hola chicos, ¿cómo están?
2: Hola Pablo,
0: no sé si te reís.
1: Arbolito.
2: Sí, sí.
1: Porque Pablo lo conozco hace años.
0: Bueno, sí.
2: Y yo toda la vida le dije arbolito.
0: ¿Por qué arbolito?
2: Pino.
0: No, bueno.
2: Entonces, cuando le escribí ayer le dije que haces arbolito.
0: Arbolito.
2: Y inmediatamente supo que
0: el era. Arbolito me suena acá, los arbolitos. Obvio. De cambio.
2: Claro, no, en este caso es por su apellido, es porque no, ella es Pamela Pino.
1: Arbolito de Navidad.
0: Bueno, Pame, ya has tenido la posibilidad de conversar con la radio, pero nosotros ahora te llamamos en un tren, podríamos decir, más turístico, ¿no? Más, para que nos cuentes, principalmente para los que están escuchando, quién sos y qué estás haciendo en México, desde cuándo también, Pame. Si las comunicaciones lo permiten.
2: Sí, claro, si es posible.
0: Sí. Si el dios de las comunicaciones quiere.
2: Siempre pasa, ¿no? Que,
0: no,
2: que
0: pero es todo el tiempo.
2: Todo el tiempo, en cualquier lugar. Te conectás con mejor.
0: A ver. Pame, ¿estás?
2: ¿Estás, Pame?
0: Vos no tenés un buen wifi ahí, ¿no? No.
1: Muy buen wifi, sí tengo.
0: ¿Sí?
1: Hola.
0: Sí, sí. Ahí está.
2: Ahí te escuchamos.
1: Hola.
2: Ahora sí. Yo los
1: escucho perfecto a ustedes.
0: Claro,
1: se corta.
0: Nosotros ahora te escuchamos bárbaro, así que te vamos a pedir que no te muevas ni un centímetro de donde estás.
2: Y hacer la parabólica.
0: Claro, y quedate quieta, así como estés. Como estés, pero bueno.
1: Momia.
0: Nos pasa bueno, con las telecomunicaciones, contame.
1: Siempre. Estoy en México desde el 2010.
0: Sí.
1: Y en el 2023, hace 3 años, sí, un montón, 16 años, estuve contigo ahí en la radio. Personalmente, por unos videos que se hicieron virales en la visita de mi familia. Y bueno, México. Viví en Ciudad de México casi 10 años.
0: Qué hermoso,
2: qué lindo.
1: Tuvimos una. Sí, súper lindo porque llegamos solteros. Llegó solteros de novio, pero sin hijos. Nació nuestra primera hija en el 2015.
2: Haciendo viandas.
1: Y después. ¿Cómo?
2: Hicieron viandas en su momento. ¿Comida para ejecutivos?
1: No, mira, teníamos... nosotros nos dedicamos mucho a la producción.
2: Sí.
1: Teníamos producción de... Leo trabajaba en una empresa producción de eventos con Fórmula 1, con marcas de tequila, con bancos. Él ponía... Acá le dicen edecanes y son las promotoras en Argentina.
2: Ok.
1: Sí. Leo organizaba todo eso y yo trabajaba de promotora, digamos.
0: Bien.
1: También mucho tiempo. Y después tuvimos un food truck argentino, tuvimos una combi en Ciudad de México, nos fue súper bien, fue un amor, pero bueno, nació Fiore, nuestra hija, y como que no daba para estar muchas horas ahí, así es que decidimos abortar eso. Y después, años después, nos vinimos a Yucatán, estamos en Mérida desde el 2019, porque Mérida es una de las ciudades más seguras del mundo, está en el top 5, muy contradictorio, ¿no? Porque México también considerado una de las ciudades peligrosas y entre todo también la más, una de las más seguras, ¿no? Es como re contradictorio, pero bueno. Mérida, Yucatán, es una de las ciudades más seguras a nivel mundial al día de hoy. Súper tranquilo y para criar chicos a nosotros nos encanta. Y tenemos cerca la playa, a 20 minutos. Después también, no sé, Chichen Itza. Tenemos todo el Caribe.
0: Claro.
1: Todo
0: claro.
1: El Caribe. Tenemos a cuatro horas del Caribe también. Entonces viene familia o algo, nos vamos a Playa del Carmen, a Cancún. Que re mal, pero bueno, nosotros como que ya queremos ir a otros destinos también. Sí. ¿Viste? Siempre Cancún, siempre Playa del Carmen. Nos aburrimos también.
0: Pero es lo más conocido, lo decíamos nosotros también en la previa, Pame, que es como lo que más explotado en cuanto a turismo está. Sí. Y lo que más se conoce, o sea, cuando viste que decís, es casi como unir con flechas, es decir, el Caribe, Cancún, o cómo no aparecer en Cancún en 2 minutos, bueno, ese tipo de cosas, como que están muy grabados a fuego esos destinos, pero bueno, el lugar donde vos estás, contanos para los que no podemos viajar en este momento y no lo teníamos en nuestros planes, más allá de que está cerquita de Chichen Itza, de esto que me mencionabas, ¿qué particularidades tiene el pueblo, la ciudad, la localidad donde vos estás viviendo, más allá de ser seguro?
1: Mira, Mérida tiene una ubicación espectacular, además tiene aeropuerto internacional.
0: Sí.
1: Aunque, te voy a ser sincera, desde Argentina te conviene más llegar a Cancún y ahí tomar un colectivo a Mérida. Si tienen que buscar pasajes, yo les recomiendo buscar a Cancún y de ahí tomar un...

0: ADO, así se llama la empresa de camiones, de colectivos, se dice camiones acá.
1: Sí. Claro.
0: Y llegar a Mérida te ahorras bastante dinero, muy buen punto. Yo hice así cuando fui la última vez, me fui a Cancún y de Cancún me fui a Mendoza.
2: Bien, Pablo, hace 3 años de eso, de tu venida.
0: Hace 3 años. Sí, 3 años. Yo estuve checando precios y sí, también sigue conviniendo.
2: Sigue conveniendo ir a Cancún.
1: Y más
0: aunque Mérida tiene aeropuerto internacional.
1: Bien, o sea, te va a salir más económico llegar a Cancún en un vuelo y de ahí tomar estos colectivos o camiones, como le dicen ustedes, que tomarte un vuelo desde Cancún a Mérida o desde la Ciudad de México hasta el lugar donde vos estás.
0: Sí, lo que pasa es que Ciudad de México a Mérida tenés la misma distancia que Mendoza a Buenos Aires, más o menos. Entonces es un vuelo de cabotaje que no es tan... A veces conseguís oferta y está bueno, digo...
1: Pero no es tan accesible.
0: Hay gente que lo hace.
2: No es tan normal.
0: Pero, a ver, no es que es tan caro. Hay fechas en las que es más barato. Ahora son las vacaciones de verano acá. Empiezan las vacaciones de verano, entonces es más caro viajar y más con el México es sede. Entonces los vuelos van a estar un poquito más salados. Pero hay gente... Digo, si te pones a buscar, conseguís boleto en... Bien.
2: Pame, y te
0: menos
2: pregunto,
0: de $100.
2: ¿Qué hora? Dime. Primero, ¿qué hora es? Para saber cómo estamos con diferencia horaria y después preguntarte más o menos a cuánto están de la sede mundialista que más cerca tengan.
0: Ok. Mira, acá son las 7:20, tenemos 3 horas menos nosotros.
2: Odiarnos.
1: Sí, somos los peores.
2: Somos los peores, lo sabemos.
0: No, me levanto temprano, soy bastante jodida y me levanto muy temprano, así que no te hagan problemas.
1: Menos mal.
0: Sí, mira, lo que tenemos más cerca es Ciudad de México. Les quiero dar datos precisos de cuántos kilómetros son, que es la sede principal.
2: Bien.
0: ¿Cómo se llama?
2: Sí, de Mérida.
0: Estamos... Tu ubicación.
2: Y lo que, mientras tanto, te pregunto... Digamos, Ciudad de México...
0: 1.300 kilómetros son.
2: 1.300.
1: Bien.
0: De acá 1.300 kilómetros.
2: Desde Mendoza a Mar del Plata, casi la distancia.
1: Un poquito más de Mendoza a Buenos Aires.
2: Mendoza a Buenos Aires, claro. Sí. Por ahí como para tener una referencia.
0: Claro. Sí.
2: Bien, ¿y se vive el clima mundialista ahí? ¿Cambiaron los precios? ¿Qué cambió por estos partidos en los que México es sede?
0: Mira, Ciudad de México, Guadalajara y Monterrey son sedes. Son 3 ciudades súper importantes en México. Que están más al centro del país, centro norte del país, entonces sí cambiaron precios. Por ejemplo, el alojamiento, yo lo vi en la plataforma famosa de alojamiento temporal. Días antes de empezar el mundial veíamos casas para renta, para alquiler, muy caras, que te voy a decir, un mes de renta para con 8 habitaciones.
1: Bueno, una casa grande,
2: claro.
0: Claro, pero a $188,000 con eso te compras un departamento, te compras una casa. Obviamente es turismo. Se nos hizo totalmente como súper desatinado. Sí, y claro. Ahora, anoche, de nuevo, y bajaron un montón porque eran precios demasiado subidos. Y sí vi una baja importante de precios.
1: Como que las inflaron los precios.
2: Sí, claro, $20,000 aproximadamente cada persona de las 8 habitaciones.
0: Claro, para un mes era una locura. Aparte de si me dijeras que se juegan todos los... Acá, bueno, ¿viste? Claro.
1: Nos vamos a salvar con el mundial.
2: Claro, sin duda, nos salvamos con el mundial, claramente.
0: Claro, se reajustaron. Después, bueno, sí, nosotros estamos muy lejos de la sede.
2: Sí,
0: entonces, claro. Si bien nos llega un poco de turismo rebote, es mucho más familiar el turismo de Yucatán.
2: Bien.
0: No es un turismo como el de Quintana Roo, que es más fiesta, más noche, más boliches. Acá bien. Se les dice antro a los boliches.
1: Mira, más antro.
2: Acá también, pero no despectivamente, ¿no? Por si te has olvidado.
0: Sí, ya sé. Sí, totalmente. Así es que, digo... Mérida es súper tranquilo, yo se lo recomiendo plan familiar. De hecho, en Valladolid, que está entre playa Y Valladolid es un punto que tienen que visitar si vienen.
1: Bueno, ese lo...
0: ¿Pertenece a Yucatán?
1: ¿Lo visitas cuando vas a Chichén Itzá? O sea, algunos de los tours y los de los recorridos paran ahí y tenés la posibilidad de almorzar y de conocer algunos lugares que tienen que ver con la industria local, como bueno, una fábrica de

0: donde hablas de todo esto de compra de terrenos para turistas y extranjeros, explicándole a la gente que es posible hacerlo y de qué manera legal se puede. Entonces, algo más o menos estoy al tanto, pero así rápidamente, breve, lo que puedas decirnos de eso, de cómo un argentino o cómo un extranjero puede comprar una tierra cerca de la playa en Mérida o en Yucatán.
1: Mira, a menos de 50 kilómetros, es algo de ley, ¿no?, de la Constitución mexicana, a menos de 50 kilómetros nosotros no podemos comprar siendo extranjeros directo. Es decir, no puedes ir a comprar con tu pasaporte. Tenés que pagar un fideicomiso, donde el banco va a ser tu representante, ¿ok?
2: Sí.
1: Okay. O, si ya vivís en México y te naturalizás y tenés ciudadanía mexicana, te escrituras como mexicano.
2: Claro.
0: Ah, perfecto. Bien. Pero tendrías que entrar como en a un aval del banco, sería.
2: La casita en la plaza no te la podés comprar siendo una. Extranjero.
0: O sí, pero tenés que pasar por el banco.
1: Exactamente. Exactamente. Tenés que pagar el fideicomiso, que sale más o menos como $2,000 y pico aperturarlo, dólares. Y después se paga anual entre $500 y $700 al año.
0: No es tampoco.
1: Para que el banco sea como tu representante.
0: Bien. Bien, bien, bien. Si es tu aval, digamos.
1: Digo, entonces por eso tenés muchísimo, canadiense propietario, sobre todo acá en Yucatán, muchísimo canadiense y Estados Unidos propietarios en las costas.
2: En las costas.
1: Y Valladolid no tiene esa restricción, porque Valladolid está a más de 50 kilómetros de la costa. Pero tiene cenotes, está Anaya, Chichen Itza, entonces es muy turístico Valladolid. Y si andás por las calles principales, por la peatonal principal de Valladolid, te encontrás con restaurantes argentinos, gente viviendo modo muy tranquilo, porque son pueblos muy tranquilos para ir a cenar, pasear, caminar, no sé, esas cosas.
2: Pame, te consulto en relación a esto que nos estás contando. Cuando va un amigo, una amiga, familia desde la Argentina, que te dicen, voy a pasar unos días por tu casa, te voy a ir a visitar, ¿qué es lo primero que los llevas a conocer o cuáles son aquellos imperdibles de Yucatán que no pueden dejarse de lado, ¿no? Que no, si estoy ahí, no puedo no conocer esto.
1: Mira, a mí me gusta mucho, bueno, Chichen Itza, yo ya no los llevo, los mando, porque yo fui muchas veces. Chichen Itza, Uxmal también, son otras ruinas arqueológicas, pirámides, está el Museo del Chocolate. Es bárbaro, me encanta. El Museo de Chocolate tiene una reserva de animales también rescatados. Está bueno para ir con niños. Hace mucho calor, eso sí, muchísimo.
2: ¿Te importa? Entonces, para el chocolate.
1: Para caminar.
0: Claro, para el chocolate.
1: Sí, pero no, Mérida en realidad hace mucho calor y no es una ciudad donde veas gente caminando de día, porque hace mucho calor. Entonces, sí o sí necesitas auto. Eso. Y después, otro punto para visitar, sí o sí, son las playas. Son playas súper tranquilas que parecen piletas.
0: Hermoso. Me estoy saboreando.
1: Y la otra cosa que tiene que, si te gusta el oleaje, todo eso claramente no es acá, ¿entendés? Pero claro. Bueno, hay zonas de la costa donde hacen kites, por ejemplo, muchísimas escuelas de kites y todo eso, y la pasan re bien porque es un oleaje bajo, chico, y les gusta.
0: ¿Cómo es, Pame, el día de ustedes con Leo? Perdón. El día a día, sí. Con ustedes dos, desde un mendocino, dos argentinos viviendo en México, en Yucatán, ¿cómo arranca el día? ¿Cómo es el día? Como para que nos demos una idea del lugar de Yucatán, ¿cómo se vive desde que arrancan en la mañana?
1: Nosotros la verdad que trabajamos como office, entonces no va a ser el típico trabajo de todo el mundo que se levanta y se va a la oficina o al lugar, ¿no? Entonces nosotros nos levantamos, chicos, a la escuela muy temprano. Ahora empiezan las vacaciones, ya están en vacaciones, y va a cambiar un poco la dinámica, pero si no, chicos, a la escuela y nos ponemos a trabajar. Como nos dedicamos a los bienes raíces, es crear contenido, ya sea dentro de la oficina o fuera, en algún edificio, terreno. Nos vamos mucho a la playa porque tenemos propiedades en la playa.
0: Bien.
1: Entonces, sí, y tenemos la playa media hora, 40 minutos.
0: Claro.
1: Entonces, sí, trabajamos bastante por allá. Y después, bueno, la comida, ir al parque. Cuando baja el sol, tipo 7:30, nos vamos a algún parquecito con los chicos.
0: Y a tomar algo.
1: Aquí andan en bici, patines.
2: Claro, es una vida más familiar.
1: Generalmente mate.
0: Bastante
1: es súper familiar. Generalmente nos llamo el mate.
2: Bien, ¿te cuesta conseguir yerba ahí o no? Para el mate.
1: No. Ahora compré en plataforma.
2: Sí.
1: No sé si puedo decir marcas yo, la verdad.
2: Bueno,
1: marcas, tía. Empresas. Bueno, sí. ML, ¿viste? Mercado Libre. Ahí compré

0: nos sale un poco más caro, obviamente, pero pagamos producto importado, te acostumbras.
1: Claro, claro. Sí.
0: Ya es como, bueno, ya está.
2: ¿Cuánto te sale un paquete de yerba, por ejemplo?
0: Un paquete de yerba, hay súper que ya venden yerba, entonces vamos al súper y compramos también.
1: Bien, y más o menos.
0: Voy a decir, dame un segundo, yo te digo. ¿Cuánto
2: va
0: es?
2: A mirar el ticket.
0: Yo te lo paso a dólares porque...
1: Sí, claro. Sí, porque no tenemos ni idea.
2: No sé cómo está la paridad peso argentino o peso mexicano. No,
0: el medio kilo te sale $6 más o menos.
1: Ah.
0: Casi 7.
1: Y en peso...
0: Saladito.
1: O sea, ¿qué te iba a decir? Saladix. Pero más o menos en pesos argentinos, $6 para vos...
0: No, para mí, yo no me manejo un peso argentino, me repierdo, son un montón de ceros. Ya. Cuando yo me fui, estaba 2 pesos con 50 el dólar.
1: Claro.
0: 3 pesos, sí, imagínate, sí, en Argentina.
1: Sí, sí, pero estamos hablando de 8.000 pesos.
0: Yo me
1: pesos
0: volví loca la última vez.
1: Medio kilo.
0: Claro, acá es $17 por 1.400, ¿no? ¿Dólares?
2: Más
1: sí,
2: o menos.
1: Más
2: sí.
1: O menos, sí.
0: Más o menos.
2: Sí, 8.400 pesos más o menos, 8.500.
0: 9.500 más o menos son.
1: Bien. Bueno, no es tanta la diferencia.
2: Bueno, pero es tomarse un mate, o sea, que es lo que te conecta un poco con tu lugar.
0: Ah, pero no tomo mate todo el día. Yo tengo ahora guardado 2.5 kilos de mate.
2: Muy bien.
1: Mirá, y tu pareja, tu marido.
2: Estás acopiando, ¿eh?
1: Duerme ahora y se le va a comprar un fernet, un cordobés que lógicamente buscará comprar fernet.
0: No toma tanto fernet mi marido, ¿puedes creer? Se fue al ron.
1: Entonces, chao.
2: Te aprovecho, sí, Pablo.
0: Que le caía mal el fernet.
2: Ahora que el Pablo metió lo del fernet, ¿vinos mendocinos te llegan ahí?
0: Oh, chicos, yo te encontré una promoción de vino en el súper y me compré como 4 botellas.
2: Está muy bien.
1: Está muy bien.
2: Claro, porque el consumo de vino es distinto. Yo me acuerdo una vez en justamente ahí en creo que fue en un lugarcito en Oaxaca y vi que tenían unas botellas de un vino acá que no voy a decir la marca, pero claro. muy caro y lo tenían apartado así, entonces le pregunté el precio. Ah, me dice, "Sí, ese lo tenemos porque lo cortamos con una gaseosa de naranja."
0: Claro.
2: Y,
0: no.
2: Y casi me muero.
1: Sí,
2: casi me morí.
1: No estás entendiendo.
0: O sea, no.
2: Sí, no, este lo vendemos como porque
0: tetra.
2: En realidad no, era una botella de un vino acá es bastante caro, no es un vino que compras como... habitualmente. Y sin embargo lo tenían en un rinconcito,
1: sin entender.
2: Como para vendérselo al que quería hacerse una bebida ahí espirituosa, pero cortándolo con una, ponerle una mirinda, una cosa
0: no,
2: así.
0: No. Acá prepara mucho clericó, que le ponen, no sé si, alguna bebida, una gaseosa, clericó. La otra vez pedí uno, me cayó horrible, bueno, no lo pedí yo, fui con comer que nos invitaron. Pedí clericó y me cayó re mal porque me dice Leo que le ponen jarabe, yo nunca pido clericó, yo si tomo vino.
2: Tomo vino,
1: claro, mendocina, claro.
2: Bueno, pero supuesto. Que has encontrado una promo, está buenísimo, te digo.
0: Casi todas las noches tomo una copita de vino, ¿eh?
2: Bueno.
0: No perdí la costumbre, esa costumbre la traigo intacta.
2: No falta ni el vino y no falta...
0: Compré un vino que me salió el mate.
2: ¿Y el mate?
0: $4 me salió.
2: Ah, está muy bien.
0: ¿Cómo no me voy a comprar? Claro,
1: sí.
0: No, sí,
1: olvídate.
0: Tenía que comprar.
2: A copiar para cuando podamos ir a visitarte. Bueno, de hecho, si vamos, te llevamos. ¿Querés?
1: Exacto.
0: Vino, por favor.
1: Alfajores.
0: Mate, un mate nuevo. Alfajores, sí. Ay, encontramos. Hay una empresa súper de Estados Unidos, muy famosa, muy conocida en Estados Unidos. Y acá en México hay. Y ahí compramos a veces alfajores.
2: Alfajores, claro, qué ganas. Cuando estás lejos decís, no quiero estas cosas, estas confituras.
1: La tortita raspada, para mí es...
0: Bueno, hice tortita raspada el otro día.
2: Bien.
0: Hice que salieron, Leo me dice, chau, me fui a Mendoza, dice, listo.
1: Qué rico.
0: Y bueno, ahí tengo guardada grasa para volver a hacer, sí, no, me sentía realizada.
2: Bueno, ¿no? ¿Cómo pasa, no? Un poco con los sabores, que con los olores y todo, que te vuelven a conectar con ese lugar del que te fuiste hace tiempo, que si bien has podido volver y sorprender y demás... te siguen conectando, es como ese, podríamos decir, ese salvoconducto que te lleva directamente, como decía tu esposo, a Mendoza en este caso. Ahora, sí, algo que te encante de la gastronomía mexicana, que digas, che, la verdad que esto no existía, ha sido un descubrimiento y me gusta un montón.
0: Mira, hay una realidad, cuando venís de Argentina, no te gusta la tortilla amarilla. Nosotros comemos tortilla amarilla después de mucho tiempo. Leo tardó años en comer tortilla amarilla. Ciudad de México huele a maíz, huele mucho tortilla de maíz. Sí. Es muy fuerte. A mí me fascina ya, pero porque son muchos años. Sí. Una tortilla amarilla para mí es una

0: cosa maravillosa, es mil veces más sana, aparte es maíz.
1: Sí.
0: Me encanta. En Ciudad de México, algo que me fascina son las albóndigas en chipotle, que son albóndigas de res, de vaca.
1: Sí.
0: Pero les hacen una salsa de tomate con chipotle, que es un chile que para mí es uno de los mejores chiles del mundo porque no pica tanto como otros. El habanero, que en Yucatán comen un chile habanero como una manzana. Yo casi
1: claro,
0: me muero.
1: Sí, sí, sí. Lloro de verlos. Claro, lloro de verlos, nomás.
0: El chipotle a mí me fascina, o sea, es una cosa deliciosa. De hecho, mi cuñado mendocino me pide mayonesa de chipotle.
1: Ah, mira.
0: Cuando voy.
1: Bueno, que vamos a encargar alguna de esas cosas para cuando vengas. ¿Tenés pensado viajar a Mendoza en el corto plazo?
0: No tengo pensado, pero todo puede pasar.
1: Todo puede pasar. Me ha encantado, en realidad, sentirlos un ratito en este lugar mexicano, ahí en Yucatán.
2: Que nos trasladó.
1: Que no fuimos con el olor a la tortilla amarilla y el maíz. Creo que nos mudamos un ratito a ese lugar.
0: Si vienen, para mí no se pueden perder en Yucatán. Es muy famosa la cochinita. En Yucatán se come mucho cerdo, muchísimo, muchísimo. Y la cochinita tradicional se hace bajo tierra.
1: Ah, mira.
0: Se hace un pozo bajo tierra, sí. Se hace con brasas y se hornea durante no sé cuántas miles de horas en unos latones y se deshebra todo el pollo, el lechón.
1: El lechón
0: se deshace.
1: Sí.
0: Se come lechón, se come cochinita pibil, muchísimo. Y tiene mucho juguito, ¿viste? Entonces te hacen unos sándwiches que le dicen tortas acá, la
1: sí,
0: torta
1: sí.
0: Es el sándwich. Con un pan baguette, que no sabes lo que es, una delicia. En Valladolid,
2: sí, sí.
0: Yo creo que comí las
2: lo
0: mejores.
2: Lo que estás generando, Pame, no te está dando una idea en este estudio.
0: El hambre, ¡jódase!
2: En este estudio.
1: El hambre, mira, ya me anoté un par de cosas. O sea, el tema de Valladolid y los terrenos, así que inmediatamente me voy a seguirte en redes para poder ver un poquito más
0: cuando
1: de
0: quiero.
1: Esto. Y la otra parte que me encantó, esto de la cochinita, pues no sé si la cochinita, sí, pero las comidas tradicionales mexicanas que te dejan así como...
2: Sí, sí, como wow. La garganta en ardor,
1: pero
2: en rojo.
1: Qué bonito, no importa.
0: No, pero no todo pica, no todo
1: no,
0: pica.
1: No,
0: la
1: sí,
0: cochinita
1: sé,
0: no
1: sí.
0: Pica si no le pones sal. La fruta con un chilito en polvo, que les encanta. A mí
1: no,
0: también
1: me
0: gusta.
1: Me morí ahí, me internan.
0: Sí, no, es que hay una que es media acidita. Hay un chile que es tajín, que es medio acidito y no pica. Entonces,
2: no me imaginé
0: riquísimo.
2: Haciendo un asado, una cochinita en la playa.
1: No, en la plata no podés cocinar una cochinita.
2: No, bueno,
1: no podés
2: ir
1: tierra
2: a
1: comer, adentro.
2: Pero la podés llevar. Estimo.
1: Los sanguchitos, te llevan los sanguchitos a la plata. Bueno,
2: claro.
1: Sí, listo. Sí. ¿Qué temperatura tenés
0: yo jamás
1: más o menos?
0: Cochinitas, la compro.
1: Claro, bueno, a esta hora, ¿qué temperatura tenés?
0: A las 6:30 cuando me levanté, hacían 24 y ahora hacen 27, son las 7:30.
1: 27 grados, y nosotros acá con 3 grados.
2: No, sí, no,
1: viendo cómo la remamos. Pame, la verdad que un 27 placer.
0: 27 con el aire acondicionado prendido porque no saben la humedad que hay.
1: Me imagino, no me importa, me la banco, hoy me la bancaría.
2: Sí, sí, sí.
1: Con
2: estaría,
1: tal de no
2: estaría
1: tener
2: ahí.
0: Es hermoso igual.
1: Estos tres
0: es
1: grados. La verdad que un placer volver a conectar, a charlar un rato, a saber de vos.
0: Cuando
1: y bueno, esto de poder recorrer también distintos lugares de la mano de los argentinos
0: México
1: que los están
0: es
1: viviendo.
0: Lindo.
1: México es una belleza.
2: Sí, sí, sí, y con además cultural.
0: Sí, México es muy lindo. Sí, te hacen cuando quieran. Tiene un montón de rincones que no solamente Cancún y Playa del Carmen, que son preciosos, divinos,
1: sí.
0: No te los puedes perder, pero hay un montón de lugares turísticos, como cuando van a Argentina, me dicen, voy a Buenos Aires, paren, Argentina no es solo Buenos Aires.
1: Claro.
0: Vayan a Mendoza, por favor, te los pido, vayan a Córdoba, vayan a San Luis, vayan al sur, vayan al norte,
1: al
0: porque
1: norte,
0: hay un montón para recorrer en Argentina.
1: Claro que sí.
0: ¿Me entendés? O sea, no solamente porque todo el mundo me dice, ay, conozco Argentina, fui a Buenos Aires, y yo como, pero te falta
1: un
0: montón.
2: Con solo una parte.
1: Poquitito nada más.
0: Te falta mucho.
1: Bueno,
0: yo
1: gracias.
0: Yo mando un montón de gente a Mendoza.
1: Bueno, está muy bien eso, que seas como una embajadora mendocina, que te sientes a tomar mate en el parque y digas, esto hacemos en Mendoza, y que te sirvas una copita de vino a la noche y que le
0: Mendoza
1: muestres
0: siempre,
1: las bondades a los mexicanos,
0: siempre.
1: Está buenísimo. Pame, bueno, será hasta el próximo contacto. Gracias por llevarnos ahí de la mano
2: este
1: a recorrer
2: tiempito.
1: Un poquito tu lugar, el lugar donde vos vivís, elegiste vivir con tu familia y que además nos parece, ya nos dieron ganas de tomarnos un avión para ir a conocer.
2: Sí,
1: si eso ocurre, te vamos a estar avisando.
2: Te caemos, claramente.
0: Claro que sí, cuando quieran.
2: Un abrazo para
0: quieran.
2: Los cuatro y gracias por el tiempo, Pame. Saludos.
0: Otro
2: a Leo
0: para
2: también.
0: Ustedes.
1: ¿Cómo te encuentran en redes, Pame, para que te puedan seguir?
0: Pame Pino... Punto asesorías.
1: Sí.
0: O Pame Pino, me van a encontrar seguro.
1: Sí.
0: En TikTok, en Instagram y en

0: YouTube como Pami Leo en Yucatán, en YouTube.
1: YouTube.
0: Sí, ahí les paso las redes.
2: Ahí nos pasan
1: Dale,
2: las redes, así
1: dale.
2: las dejamos acá y nosotros también las podemos publicar para
0: Sí,
2: que te
0: sí.
2: puedan seguir y tomar contacto con vos. Te mando un abrazo enorme a la
0: Claro
2: distancia
0: que sí.
2: y
0: Otro
2: gracias
0: ustedes, chicos.
2: por estos minutos.
1: Abrazote para los cuatro.
0: Gracias por el ratito a ustedes. Adiós.
1: Gracias,
0: Bye.
1: Pame. Chau,
0: Chau,
1: chau.
0: chicos. Chau, chau.
1: Chau.
2: Ay, qué lindo. Tiene 27
1: Qué
2: grados.
1: hermoso.
2: Hizo acá dando el
1: Tiene
2: F5,
1: 27 grados
2: F5 para ver si se actualiza.
1: Y nos dio varios tips para comer.
2: Sí, totalmente. Claro que tenés que tener en cuenta, primero te tiene que gustar un poco
1: Claro.
2: el picante, o sea, y tenés que tener un organismo que lo
1: Que lo
2: resista.
1: resista.
2: También es cierto que a medida que uno ya lleva bastante tiempo en un lugar y
1: Sí.
2: va creando un poco de anticuerpos en relación a eso
1: Ah, exactamente, a lo que
2: que
1: estás
2: al
1: comiendo.
2: principio no comía o comí y
1: Sí.
2: le caía medio pesado y después ya el
1: Ya te
2: organismo es como
1: acostumbras.
2: que, bueno, si nos vamos a quedar acá, metámosle chis,
1: Repele.
2: metámosle
1: El organismo
2: lo que
1: repele.
2: venga, claro. Hay organismos más sensibles,
1: Sin duda, sin duda,
2: me
1: no.
2: contaron.
1: Papá.
2: No me pasó nunca en
1: ¿No?
2: México esto, no. Hay organismos más sensibles, pero de todas maneras no me importa. O sea,
1: No,
2: a
1: son
2: mí lo
1: cosas.
2: último que me importa a un lugar es qué se come, básicamente. O
1: Claro, sí,
2: sea,
1: porque es todo un conjunto. Cuando uno
2: me
1: visita otro
2: agarra la
1: lugar.
2: ansiedad de salir, recorrer, mirar, sacar fotos. O sea que
1: Claro.
2: hasta me olvido de comer.
1: No, bueno, eso ya
2: No.
1: no estaría pasando en mi caso.
2: No te olvidas nunca.
1: Nunca me olvido que hay que comer,
2: No,
1: jamás,
2: pero
1: jamás.
2: yo no tengo drama. O sea, es como un sanguchito y vamos andando, ya está.
1: No, a mí me gustaría. Es
2: Sigamos.
1: decir, la cochinita, por ejemplo, sería el ritual que haría.
2: Te quedaste enganchado
1: Sí,
2: con
1: con
2: eso.
1: esa de me
2: Sí,
1: quedaría
2: sí,
1: porque es
2: sí,
1: el ritual que haría en mi casa. Es el fuego, el amigo, el tomar, el compartir. Eso sí, por
2: sí.
1: ahí es lo que más me gustaría a mí, en lo particular.
2: Bueno, la verdad que estuvo lindo esto de
1: Sí.
2: recorrer un lugar que, si bien conocemos, en realidad, porque es conocido, ¿no? La
1: Sí, claro.
2: península de Yucatán es muy conocida, la ciudad de
1: Tiene su
2: Mérida
1: nombre.
2: también. Bueno, pero saber cómo se vive ahí, a diferencia de la enorme ciudad y popular
1: Claro.
2: ciudad que es la Ciudad de México y algunas de las otras
1: Gracias.
2: sedes que hoy por hoy tienen un montón de turistas. Me
1: Exacto.
2: encantó este
1: Bueno, me
2: recorrido por
1: alegro.
2: el mundo. Qué ganas, chicos, los
1: Sale como
2: 27 grados.
1: trompada. Sale como
2: Los
1: trompada.
2: 27
1: La verdad que
2: grados.
1: sí, es para aprovechar el espacio, justamente lo que venimos diciendo desde que arrancamos la columna este año, es tratar de conectarnos con los mendocinos que están fuera del país o en alguna otra parte y que nos puedan contar esta vivencia, esta experiencia,
2: Claro, ¿qué se hace?
1: qué
2: ¿Qué
1: se
2: se
1: hace.
2: come? ¿Cómo es la vida?
1: Y qué podés visitar turísticamente, que vos puedas decir, bueno, tengo un pantallazo de esto, de aquello, de lo otro.
2: Nos
3: No
2: quedaron un par
3: contaban
2: de
3: con mi
2: tips.
3: astucia.
2: Nos quedaron un par de tips ahí interesantes. Pablito, será hasta el miércoles próximo.
1: Hasta el miércoles que viene, sin duda.
2: Bueno, nosotros cerramos columna de turismo y viajes en este caso, tomando contacto con argentinos y argentinas que están en diferentes lugares del mundo y que nos cuentan, nos traen un poquitito de las vivencias que están teniendo en ese lugar que habitan.
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1: El hambre que me está generando escuchar a Pame en la radio y las ganas de estar en México. ¿Cómo están? Muy buenos días, paso a saludar, que tengan hermosa, hermosa mañana y abrigarse porque el frío sigue. Les dejo un beso grande y bueno, un besito.
2: No sé qué es peor, si el frío o el hambre que nos dio, ¿no? En realidad, porque empezamos a hablar de comida y bueno, un poco pasa eso cuando viajamos a distintos lugares. Y che, ¿y qué se come acá? Y bueno, y te empiezan a abrir un panorama, ¿sí? Muy enorme de cosas ricas que a esta hora, 10:54, viene o vendría muy bien. Tengo más mensajes, dale.
3: Hola, buenos días, Rebeca y a todo el equipo, ¿cómo están? Bueno, quería agradecerte por el saludo de mi cumpleaños, hermoso, pues. Bueno, lo malo que no pude ver el partido, pero lo escuché, así que feliz.

0: feliz porque Messi me regaló 2 goles, me regalaron un triunfo por mi cumple. Y bueno, en la cábala, viste que te decía de la camioneta, sí, la hice. Saqué un balde con agua, le eché en la camioneta, le pasé el secador de los vidrios y listo, chao. Por lo menos para que diga, está limpiando la camioneta. Ahora el sábado voy a tener que hacer lo mismo,
1: claro,
0: de limpiar el vehículo antes del partido.
1: Por supuesto.
0: Así que bueno, muchísimas gracias, Rebe, y este miércoles retro quisiera escuchar a los Guns N' Roses.
1: Muy bien. Me encantó. Bueno, qué lindo que te gustó el saludo de cumple. Mirá vos qué regalo te hizo Messi el día de tu cumpleaños. 2 goles. Está buenísimo. Está buenísimo. Y más allá de que justo le tocaba laburar, que ya nos había contado todo, cumplió con la cábala. Y lo más importante, la selección se quedó con el triunfo. ¿Tengo más? Dale, me parece que tengo más.
2: Buen día. Andamos de Buti, estando presente.
1: Presente.
2: 24 de junio. Bueno. El día más argento, si los hay, ¿no? Bueno, chicos, ¿me podrán poner Ruta 66 de Papo?
1: Sí, claro.
2: De más. No sé, pues me levanté con eso. Me latía, ahí. Así que bueno, ya está. Lo pido en la radio. Chicos, besitos, presente. Rebe, no te olvides, anotame nuevamente.
1: Sí.
2: Por la camiseta.
1: Te anoto.
2: Necesito
1: por la camiseta.
2: Una camiseta.
1: Bueno.
2: Mando un besito. Juan José, 013.
1: Otro beso para vos. Bueno, se tienen que ir varias y esto lo vamos a hacer mañana en sorteo para que tengan la posibilidad de venir a retirar las remeras el viernes. Claro, si las sorteamos mañana jueves, el viernes pueden pasar a retirarlo o le piden a alguien que se acerque a la radio en horario de la mañana y se llevan la suya porque vos y yo sabemos que tu camiseta del mundial pasado ya lo dio absolutamente todo. Porque entre los festejos, los abrazos y el agite era imposible que resistiera tanta pasión. Por eso, pásate por un pago fácil que, pagando 5 facturas, te llevas una camiseta nueva, ¿sí? Renovamos la cábala, renovamos la camiseta y nosotros te la damos de regalo. Así que 2617-177-261 para los que dicen, no tengo camiseta, yo no tengo de eso, como decimos los que somos más caprichosos, ¿viste? Yo no tengo de eso. Bueno, puede ser que la radio te dé la posibilidad de que tengas justamente una nueva y puedas renovar la cábala. Me quedan algunos mensajes que voy a leer, voy a tratar de sacar todos los que más puedo hasta ahora. Dice, hola, ¿cómo va, chicos? Que tengan un bonito día. No puedo hablar, dice, me desperté con la garganta mal, pero quiero estar presente para ustedes. Les mando un beso y cualquier tema que me quieran pasar va a estar bien. Besos, bonito miércoles. Bueno, a cuidarse, ayer lo decíamos, a cuidarse mucho porque hay circulación de virus, de bacterias, y esto de los cambios tan bruscos de temperatura también nos afectan, así que está bueno cuidarse. Otro mensaje por acá, Rosana, que dice, buen día, chicos. Buen miércoles. Pido un tema de Aerosmith. Dice, si mientras logro sintonizar bien la radio, dice que es viejito y se va la señal. Dejo mis últimos 161. Gracias. Ahora participo por la camiseta que no tengo. ¿Viste? Yo no tengo de eso. Bueno, los que dicen yo no tengo de eso, estamos hablando de la camiseta y se la pueden llevar, por supuesto. 2617-1772-61. Seba por acá que dice, hola, soy Seba, buen día, volvió la radio al trabajo, a seguir escuchando música con la mejor, dice, con Aurora. 735 la terminación de DNI, quiero ir al cine, claro, porque tengo entradas para el cine, pero además tenemos la camiseta de pago fácil para que te la puedas llevar y disfrutar el próximo partido de la selección con la camiseta. Para mí ya es cábala porque ya vi los 2 primeros con esa camiseta, así que se va a repetir el próximo sábado también. Cuando faltan, ¿qué te digo? A ver, 2 minutos nada más para las 11 de la mañana. Nosotros vamos a cumplir con alguna de las tantas canciones que han pedido. Vino muy rockera la cosa hoy, ¿no? Sí. Bueno, así estamos en el cumple de Messi. Messi no lo sabe, pero nosotros estamos celebrando sus 39 años de vida. Cumplimos con canciones tanda y venimos.

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0: Decime si no es una de esas canciones con las que te volás la peluca. Decís, suena y subís el volumen todo lo que se pueda y no te importa nada más. Qué gran banda, Aerosmith. Bueno, espero que lo hayan disfrutado. Estén donde estén, en el laburo, quizás resistiendo, quizás en un cumple como nosotros, en el cumple de Messi. Quizás en nuestra mañana de clásicos. O quizás ahí, porque te tomaste el día también. También puede ser. Qué linda canción, así se va. Bueno, por acá piden algo de Scorpions. ¿Se acuerdan de Scorpions? Puede ser, lo vamos a ir buscando. Puede ser Pink Floyd también. Puede ser lo que tengas ganas de escuchar.
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actualizamos datos del tiempo a 7 grados la temperatura. Sí, sí, aumentó un poquito, no mucho. Vamos a una máxima de 13 y contingencias. Nos dice que el pronóstico para el día de hoy es parcialmente nublado. Heladas matinales, vientos del sector norte y poco cambio de la temperatura. Máxima de 13 grados para este miércoles 24 de junio. ¿Por qué hacemos hincapié en hoy es 24 de junio? Porque es uno de los días más argentinos elegido por el público, ¿sí? Por la cantidad de hechos que se relacionan en distintos momentos, en distintos años, momentos de la historia y demás,

0: con este día en particular. Pero además...
1: ¡Es hoy!
0: Sí.
2: No.
0: Según una vidente brasileña, habrá una abducción extraterrestre en el partido Brasil-Escocia. Hace como 15 días que la señora viene diciendo que va a haber un hecho que va a cambiar la historia de los mundiales para siempre y demás. Sí. Ha grabado videos, se hizo viral. Y por supuesto, dio fecha. Estamos hablando de la vidente brasileña Bobaiana, así se llama, que aseguró que este miércoles 24 de junio se va a producir una supuesta abducción extraterrestre durante el partido de Brasil y Escocia dentro o en el marco de este Mundial 2026. La predicción, que difundió a través de varios videos publicados en sus redes sociales, sostiene que las naves especiales aparecerán sobre el Hard Rock Stadium de Miami. Se llevarán tanto a los espectadores presentes en el encuentro como a los futbolistas. Me imagino diciendo, lléveme, señor. Bueno, entre los nombres aparecen Vinicius Junior y Neymar. A continuación tenemos algunos detalles para compartir con ustedes, y esto tiene que ver con la autora de la polémica, de esta predicción, bastante polémica por cierto, es Bobaiana, si la pueden googlear. Es una reconocida vidente e influencer brasileña que acumula más de 24 millones de seguidores en redes sociales. Durante los últimos días compartió varios videos en los que aseguró haber tenido una visión sobre un hecho que va a ocurrir durante este Mundial 2026, y según explicó, todo comenzó a partir de un sueño que se repitió en dos ocasiones y que le generó una gran preocupación. De hecho, cuando uno ve los videos, la ve que está al punto de las lágrimas, o sea que está como realmente movilizada, conmovida. Pero aparte me imagino diciéndole, baja acá. Y llévanos, pero dejanos, por ejemplo, en la Plaza Mexicana, ¿no? Nos quedamos enganchados con eso. Bueno, en uno de los mensajes relató, decíamos ahí entre lágrimas, lo que supuestamente observó. Gente, tengo que contarles que soñé con alienígenas, pero imagínatelo en portugués. Invadiendo la cancha de Miami y vi a los jugadores ser abducidos por la primera nave que llegó. Sin embargo, bueno, también aseguró que la situación se volvería aún peor minutos después. La nave principal llegaba, según sus sueños, ¿sí? Una nave mucho más grande y abducía a miles de personas en el estadio. Es el cumple de Messi, nadie le avisó, señora, que esto no va a pasar hoy, en todo caso mañana, pero hoy no. Según sus predicciones, decíamos, afectaría aproximadamente a unas 700 personas, mira eso, con el número, cálculo ahí de cuántos se podrían llevar, incluyendo espectadores y algunas de las principales figuras de Brasil. Mencionó estos nombres que yo te decía y dice que veía claramente cómo se llevaban a los jugadores en la primera nave que llegaba. La influencer también afirmó que en las imágenes que observó fueron tan intensas que todavía le provocan miedo y angustia. De hecho, está muy angustiada en el video que graba, que se hizo viral. Y cómo no ser viral con 24 millones de seguidores, ¿no?
3: Muy bueno, ignorante y muy bruta.
0: No le digas eso, es desconocida, es una evidente conocida, influencer además, que además hace 10 días atrás de todo decían, sí, bueno, pero a medida que nos fuimos acercando, es hoy el día en el que podrían aterrizar. Me imagino a la gente sin mirar el partido.
4: Ve hacia la luz, hijo mío.
0: Sin mirar el partido, solo expectantes de si baja o no una nave espacial para llevarse primero a los jugadores y después a alrededor de 700 personas aproximadamente. Bueno, que dijo también que vio, escuchó muchos gritos, mucho llanto, mucha lágrima, sufrimiento, y confesó también, tengo que decirles que estoy muy aterrada porque es la primera vez que me sucede esto. Bueno, algo el 24 es lo que dice, bueno, 24 de junio sería hoy, particularmente en el partido de Brasil. Yo creo que es una buena campaña de marketing, ¿no? Para que la gente se siente a ver este partido, que quizás no lo tenías ahí en tus planes, o sí, pero digas, a ver si aparece la nave.
1: ¡Filmame bueno, esto, Néstor!
0: Algo así. Bueno, eso, y les aviso por las dudas que se les corte la transmisión, porque me imagino que se va a cortar si aparece la nave espacial ahí tratando de llevarse a la gente que estaría incluida en esta predicción o este sueño anticipatorio de esta vidente española que se ha hecho viral justamente porque dijo que hoy

0: Sí, para que el viernes puedas venir a retirarlo, vos o una persona con tu DNI durante la mañana a buscar la camiseta con la que vas a ver el próximo partido de la selección.
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0: Bueno, las canciones tienen, ¿no? Esa la facilidad de hacernos viajar en el tiempo, y esta particularmente nos llevó a 1991. Es en ese momento, en enero del 91, se publicó como sencillo por Mercury Records. Está íntegramente escrita por el vocalista Klaus Meine. Sí, obtuvo su inspiración después de que la banda estuviera unos días en la Unión Soviética. Por aquel entonces era la Unión Soviética, primero en Leningrado y después en Moscú. Y esto fue parte de la gira promocional de uno de sus discos. A pesar de que la letra trata sobre Moscú y las experiencias que vivieron en banda ahí en Rusia, una vez que salió a la venta esta canción como sencillo, se relacionó con los eventos políticos y sociales que estaban ocurriendo en ese momento o que habían ocurrido tiempito antes, como por ejemplo la caída del muro de Berlín, la reunificación alemana, las reformas, o sea, si hablamos de la perestroika, por ejemplo, todas impulsadas por el líder soviético Gorbachev. Bueno, una power balada a esta hora cuando están pasando 42 minutos de las 11 de la mañana, que si en 1991 eras chiquito, seguro también te acordás.
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nos gustan los datos, nos gustan los rankings, después tenemos que empezar a analizar de dónde salen, ¿no? Pero dentro de los rankings de países con mejor calidad de vida en Sudamérica, la Argentina aparece dentro de todo de una buena posición, ¿sí? Digo dentro de todo porque hay países que la superan y hay países que quedan muy por debajo, pero también hay que ver que la calidad de vida en ciertos lugares es muchísimo más complicada que la que tenemos nosotros, que ya de por sí es difícil. Bueno, la Argentina se ha posicionado, decíamos, entre los países con mejor calidad de vida en América del Sur en este 2026. Esto de acuerdo a un reciente informe que fue elaborado por la plataforma Numbeo, con un índice de calidad de vida de 123.41, que enseguida te voy a explicar de dónde viene esto, ¿sí? Decíamos, el país se ubica en el tercer puesto de la región, siendo superado únicamente por Uruguay, que está liderando la tabla, y por Ecuador, que ocupa el segundo lugar. Ahora, ¿qué es lo que mide específicamente este ranking en particular en cuanto a la calidad de vida? Es un relevamiento privado que compara diversas variables como el bienestar, la seguridad, el acceso a los servicios esenciales y el costo de vida para definir experiencia de los residentes en las principales naciones sudamericanas, ¿sí? Entre las fortalezas que sostienen esta posición argentina, decíamos un tercer puesto en este ranking, el clima aparece como uno de los puntos más destacados, con una valoración elevada, decíamos que se sitúa apenas por debajo de la de Uruguay. Asimismo, también el país registra que uno de los costos de vida más bajos entre las naciones que encabezan el ranking, lo que representa una ventaja comparativa entre

términos de gasto relativo para sus habitantes. En cuanto a la salud y la calidad y el acceso, decíamos, a los servicios, todo esto ubica a la Argentina por encima de potencias regionales como Brasil y como la de otros vecinos, ¿sí? Si hablamos de Colombia, de Perú, de Venezuela, aunque todavía está por detrás de Uruguay, Ecuador y Chile, ¿sí? Aparecen algunos desafíos también, ¿sí? El informe también revela desafíos, como decíamos, estructurales que son significativos para el país. Y acá aparece algo que seguramente has vivido, estás viviendo o te va a pasar en algún momento, y es esta imposibilidad o lo que cuesta el acceso a la vivienda. Si la Argentina representa la segunda relación más desfavorable, ¿sí?, entre el precio de los inmuebles y los ingresos de la población en toda la región. Esto solo es superado por Brasil, lo que evidencia las graves dificultades que tenemos los argentinos para adquirir una casa propia. A esto se suma que los tiempos de desplazamiento diario son los más altos de Sudamérica, nuevamente solo por detrás de las cifras brasileñas. En el contexto regional, Argentina, decíamos, detrás de Argentina está Brasil en un cuarto puesto, Chile en un quinto puesto, y mientras que Brasil destaca o se destaca por un mayor poder adquisitivo, flanquea en sanidad. Chile muestra buenos indicadores de salud y capacidad de compra, pero enfrenta mayores niveles de contaminación y un costo de vida más elevado que el de Argentina. Bueno, y con esto cerramos. En el extremo opuesto de esta clasificación se encuentran Colombia, Perú, Venezuela. Obviamente Venezuela está cerrando la tabla con algunos indicadores y son de los más bajos en cuanto a temas como seguridad, ¿sí?, el tema de salud, vivienda y cuantos más que hacen a los problemas cotidianos, decíamos, incluso el poder adquisitivo también, que hacen a los problemas cotidianos de los venezolanos. Cabe mencionar también que este ranking no incluyó en su análisis a Paraguay, a Bolivia, decíamos, a Suriname y a las Guayanas. Está como medio flojo de papel, ¿qué querés que te diga? Pero bueno, dentro de este en particular, que no hay demasiada información en cuanto a cantidad de personas encuestadas, y además los centros que han sido elegidos para encuestar a la gente, ¿no? Porque no es lo mismo que le preguntes a alguien que de repente tiene todo cerca en un centro urbano a una persona que tiene que desplazarse para absolutamente todo, incluso que tiene que padecer temperaturas bastante más bajas que las que tenemos hoy en la ciudad. De hecho, hay lugares, si quieren, antes del final vamos a repasar cuáles han sido las localidades más frías, más gélidas en esta mañana también, y cómo se va a extender esto al resto de la semana. Sí, 48 minutos exactamente están pasando de las 11 de la mañana y estamos tratando de cumplir con absolutamente todos esos temas retros que ustedes pidieron. Cambiamos de rubro ahí, nos fuimos para otro lado totalmente distinto. Bueno, eso tienen las mañanas de la radio.

0: Esperemos que no alcanzamos. Se me pasó rapidísimo el programa hoy. No sé qué pasó. No sé qué sucedió, pero fue como muy rápido. Por un lado, la información que conocíamos ayer a última hora y que tiene que ver justamente con que la Universidad Nacional de Cuyo tiene nueva rectora, y fue Adriana García quien dio el batacazo y justamente será la rectora de la UNCuyo por los próximos 4 años. Ayer, ¿sabes que cuando fui a votar en horas de la siesta, como graduada, tenía esa posibilidad de votar? Había muchísima gente menos que cuando fueron las elecciones el 9 de junio, mucha gente menos, se notaba, no están cursando los alumnos a esta altura, entonces bueno, eso ya descomprimía un poco la cantidad de gente en el estacionamiento, incluso en las mesas. Yo entré y salí tarde más en estacionar que en emitir mi voto. Eso por un lado, y por otro lado, una que me parece que es buena también, de un tema que hemos estado conversando en las últimas semanas, fueron liberados los 2 mendocinos que habían sido detenidos con ayuda humanitaria en Gaza. ¿Se acuerdan de Lucas Aguilera y Paula Jiménez? Bueno, quedaron libres, ya están en Estambul, y según informó el hermano de uno de ellos, del muchacho particularmente, habían sido detenidos hace un mes camino a Gaza con ayuda internacional. 2 informaciones que nos quedaron ahí que queríamos contarles, y por qué se iba a meter recién cuando yo estaba hablando de los extraterrestres y de la abducción. El IVA ingres... No entiendo por qué no entraste. Hubiese sido un momento memorable, sí, memorable, Juan Esteban.
1: Memorable. Estaba ahí atrás de la puerta y hablaba de los extraterrestres y iban apareciendo.
0: Pero decime que no lo habías visto eso.
1: Sí,
0: de la señora
1: lo vi.
0: Diciendo
1: sí,
0: que hoy... Sí, lo vi. Hoy bueno, hoy. Si a vos hoy te llevan los extraterrestres, que era lo que te quería preguntar, sí. ¿A dónde le pedís que te tiren?
1: Yo sé. Que me tiren, ¿por qué sí. me deberían tirar?
0: No, bueno, es como... Chofi, déjeme... Ah, vos querés ir a otra dimensión, sí, no, playa no, ser. Por ejemplo.
1: Sí,
0: calorcito.
1: Pero capaz que también tienen playa, ya, qué sé yo. No sé dónde estarán.
0: Bueno, no hay límites para la imaginación, dimensión. Eso me claro, encanta. Sí, claro, eso está muy bien.
1: Bueno, que tenían un lugar desconocido, da miedito.
0: Pero digo, vos vas en la nave, te llevan, te sí. suben ahí. Sí, bueno,
1: si no me infarto cuando lo veo, sí. Porque por ahí, viste, lo veo me,
0: y te agarra me como el, claro, la cosa.
1: No me lleva,
0: la cosa,
1: claro, sí, claro, sí. Me voy, pero para otro lado.
0: Pero te subiste, sentaste, sí. te abrochás el cinturoncito de seguridad sí. que deben tener arriba de la nave.
1: Sí. ¿Vos crees que hay vida en otro lado? ¿No?
0: ¿Cómo?
1: ¿Vos crees que hay vida en otro lado?
0: ¿No? ¿Por qué no? ¿Por qué vamos a hacer sí. así como
1: no,
0: tan...?
1: No, yo pregunto, yo creo que sí. No, pero...
0: Tengo una cuestión muy racional sí. de que necesito ver para creer, o sea, en sí. un montón de cosas. Ver
1: yo
0: para
1: creo
0: creer.
1: Que por ahí hasta hace,
0: tengo que ir y tocar. ¿Entendés?
1: Hasta hace 20 años era más difícil.
2: Es muy difícil, ¿no?
1: Ahora deberíamos saber con todo lo que hay si hay vida o no. Yo, para mí
0: bueno,
1: no hay, pero
0: se han desclasificado
1: bueno,
0: archivos.
1: Sí.
0: Hace un par de días estuvimos hablando con un colega de Malargüe, con Gustavo Yáñez, acerca del turismo ufológico.
1: ¿Alguien te preguntó la
0: en Malargüe? Sí.
1: ¿Y qué te dijeron? Sí.
0: No, estuvimos hablando porque hay, claro. hay algunos registros fotográficos sí. del último tiempo que dan cuenta de objetos voladores no identificados. Entonces, bueno, ahí se está trabajando en conjunto con San Clemente en Chile como para que la gente que tiene esa inquietud pueda hacerlo en sí, Malargüe. Pero además, en esto de empezar a remover el tema ahora, descubrieron que en los 80, me contaba él, hubo un grupo de gente con... científicos, gente como vos y como yo, que claro. son entusiastas, que son curiosos y demás, que también fueron sí. documentando y escribiendo absolutamente todo lo que tenía que ver con presencias bueno. o con algunos sí. hechos que se no salen de la explicación claro. racional,
1: claro,
0: digamos.
1: Claro, claro.
0: ¿Pero vos crees?
1: Sí, no, creo que no. Yo creo que no.
0: O sea, ¿a vos no te va a llevar la nave?
1: No me va a llevar. De todas maneras, no... desacredito a los que piensan que sí.
0: Claro, o sea, los respetas, digamos.
1: La inteligencia artificial, que es tan inteligente, capaz que debería tener una respuesta. Alguien le preguntó si hay otra vida. No
0: seguramente. Hay gente que habla más con la IA que con sí. los propios miembros de su familia.
1: Respondido. Yo me dejaste una inquietud. Tratar en algún entretiempo de los partidos que voy a ver, le voy a preguntar.
0: Bueno, te voy a encargar 2 cosas.
1: Sí.
0: Que mañana en el pase hablemos de eso.
1: De esto,
0: y lo claro. otro, que me cuentes qué tan atento estuviste así dentro de este partido Brasil-Escocia aparecieron.
1: Claro, sí, sí,
0: o

0: ¿Viste algo raro?
1: Bueno, son estas cosas las que yo no creo. Eso me llevan a la incredulidad total del otro, ¿viste? Pero bueno.
0: Pero mira, se aparece. Nuestras teorías quedarían bajo tierra. Como vos que no crees y yo que necesito ver para creer, tocar para creer y demás.
1: La señorita tenía razón.
0: La señora, claro. 24 millones de seguidores tiene en sus redes sociales. ¿Se le irán a bajar algunos si no pasa nada?
1: Sí, es que a mí me pasa con el... Yo lo puedo decir porque creo que lo comentamos en algún momento. Cuando estaban los diarios de papel, que existían los diarios de papel, con el tema del horóscopo, y quién lo tenía en la familia o en los...
0: Juan, todos hemos escrito horóscopo.
1: Claro, exactamente. Entonces, viste, pero que había una creencia el que leía el horóscopo en el diario, y yo no podía estar explicándole, pero escúchame, no puedes creer esa huevada, porque agarraron al portero o a un periodista, alguien le dijeron, che, hay que llenar el horóscopo.
0: Sí.
1: Igual que los números te ponían, hoy tu número de la suerte, iban todos saliendo a correr a la quiniela, porque te ponían los números de la... ¿Viste?
0: Hay gente que elige creer con eso también.
1: Claro, sí. ¿Cómo? Ahora, ¿es real lo del horóscopo? Bueno, puede ser, qué sé yo, pero no lo que salía en los diarios.
0: Claro, el horóscopo bien hecho, digamos, con una persona detrás que conoce, que te puede decir, mirá, sí, el sol está en tal, tenés la luna en... Exactamente. X, ¿no? Pero al que te dicen, che, hay que escribirle mañana, hay que escribirle el domingo, hay que
1: claro. Exactamente. Y los números de la suerte eran muy graciosos. Sí. Los números de la suerte, todos tus números de la suerte son estos.
0: Pero fíjate vos, que mientras nosotros hablamos de esto, debe haber mucha gente que estará diciendo la cantidad de veces que le creía el horóscopo.
1: Sí, claro.
0: Y no tenía razón.
1: Y alguno le habrá acertado la quiniela también, imagínate.
0: Claro.
1: La locura que...
0: ¿Qué pasa? Es que pasa en ese caso. Vos decís, bueno, yo no creo en esto, de ninguna manera. Y te encontrás con alguien que te dice, yo le jugué al número de la suerte un 31 de enero y le pegué. Y me gané el premio gordo.
1: Hay que decirles el destino, eso, ¿no? Fue una mera casualidad.
0: Mera casualidad, bueno.
1: Sí, sobre todo, pero bueno, andáselo a entender antes que... Viste como la famosa frase, ¿quién no la habrá escuchado en casa allá por los 70, los 80? Lo dijeron en la tele.
0: Claro,
1: o
0: bueno.
1: En el diario, como si fuera la verdad absoluta, ¿viste?
2: Vayan a estudiar.
0: Ahora pasa con la IA también.
1: Que nos comimos los 70, los 80 y Fernando, ¿no te pasaba? Ojo con esto que lo dijeron en la radio. O lo dijeron en
0: claro,
1: el...
0: bueno, pero eso ya había pasado con los diarios, ya había pasado con la radio, pasó con la televisión, pasó con internet y hoy pasa a un montón de gente con la IA. A mí me lo dijo la inteligencia artificial.
1: Claro.
0: Y ya entendemos que la IA es inteligente. O sea, lo que ya nos pone en una situación de a ella de superioridad y a nosotros de inferioridad. Entonces, si lo dice un ente que dice ser inteligente, ¿cómo no le vamos a creer?
1: Yo la otra vez me puse a juguetear con la IA y me puse a discutir con un tema y me daba la razón. Hay un poco
0: Juan no
1: de
0: sabe con quién pelear ya.
1: Hay un poco de verso también ahí, viste, te va acomodando.
3: Niveles.
1: Digo, yo creo que.
0: No había nadie en tu casa.
1: Por acá y tenés razón, me dijo. La verdad que pensándolo, tenés razón. Y me daba la razón y yo la estaba hueveando. Está la realidad.
0: Bueno, vos cuando yo conté lo de la inteligencia artificial y estábamos chequeando con unas amigas un caso, un policial real y demás, y como no tenía información, porque además es del 2001 el caso, no hay mucho en internet, no tiene de dónde sacar información y nos lo inventó. Nos inventó la información. Entonces cuando vos le decís a la IA... esto no es real, lo estás inventando, esto es mentira, te pide disculpas y te dice, bueno, yo traté de unir todos esos datos que vos me dabas y armar una historia.
1: Pero si vos no sos detallista en ese aspecto y no le decís nada, te quedás con eso que te dijo, te comiste.
0: Bueno, usted y yo somos periodistas.
1: Exactamente.
0: Para eso. Juan, bueno, me pasé 4 minutos, te la puedo devolver mañana. Podés venir antes y así hablamos de... por favor, te lo pido. Y de la charla que vas a tener con la IA más tarde.
1: Con la IA más tarde, exactamente.
0: Claro que sí.
1: Vamos a ver.
0: Quedan en 2 de punta, se quedan con Juan Esteban Zurasi y equipo, por supuesto, les van a hacer compañía hasta que los extraterrestres digan lo contrario. Nosotros nos vamos. Gustavo Sanjurjo estuvo en los controles como todos los días. Increíble selección musical entre Gustavo y ustedes que han estado escuchando la radio. Han hecho realmente una playlist para el recuerdo. Ha estado buenísimo. Mañana 9 de la mañana nos encontramos acá. Que tengan todos un gran día. Disfruten. Mañana a las 9 acá. Chau.
2: Esto fue todo por hoy.
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¿Cómo andan todos? Aquí estamos con carne y hueso, sí, inteligencia artificial. La comuna, además, la que nos dio la vida, la que pudimos ir cosechando y alimentando a través de los años. Y hoy, como hablábamos con Rebeca, metes dos palabras en la computadora y todo lo que vos hiciste durante 50 años me parece que no sirve para un carajo. Otra cosa de loco. Bueno, en fin, ¿cómo andan? Buen mediodía. Estamos aquí en Radio Aurora, la radio que transmite buena energía, y estaremos hasta las 2 de la tarde en tiempos de mundial. Y comienzan las definiciones, más allá que ya la segunda fecha empezó a abrir el panorama con respecto a algunos equipos que están con posibilidades de pasar a la otra instancia del mundial, a 16avos, chau Rebe, y también aquellos que se van a pegar la vuelta, que van a completar la primera fase y se pegarán la vuelta a sus respectivos países. Bueno, pero hoy, digamos, con el inicio de la tercera fecha, ya va a dar la sensación que empiezan ahora sí a definirse cosas, ¿no? Y empezamos con los partidos al mismo horario, para evitar especulaciones, y ahí va el Mundial entregándonos cosas positivas. En algunos casos, o en la mayoría de los casos en realidad, hay más cosas positivas que negativas. Y bueno, y de estas otras justamente, ¿no? De la negativa creo que hay una coincidencia general en que ese tiempo para la hidratación termina siendo una soncera. Yo vuelvo a insistir que al jugador de fútbol hay que cuidarlo y deberán reconocer que es un tema comercial y algo impuesto y pedido por Estados Unidos cuando fue designado como una de las sedes de la Copa del Mundo, donde se juega el grueso del torneo, se juega ahí en Estados Unidos, que ha sido un pedido específicamente, ¿no? Porque ha habido partidos que se han jugado con una temperatura relativamente normal, ¿no? Y agradable, en algunos casos con un cierto frescor, y lo mismo se para, o sea, no hay absolutamente ningún, porque si me dicen que van a jugar en un lugar donde la mínima es de 30, está entre 30, 35, 38 grados, bueno, puedes tener un poco de consideración. Pero pararlo automáticamente, evidentemente que tiene que pasa por un tema comercial, y la verdad que aburre porque corta todo. A mí me parece que la dinámica que ha ganado el fútbol con cosas positivas, como acortar el tiempo de demora para hacer un lateral, no permitir la simulación o aquel que están simulando o no alguna lesión, tiene que salir un minuto del campo de juego, y eso puede

significar que en una pelota parada el rival lo aprovecha. Así que yo creo que hay cosas muy positivas que está teniendo este mundial, que lamentablemente no lo vamos a ver volcado, por lo menos aquí, yo voy a hablar de lo que vemos en la Argentina, no lo vamos a ver volcado, porque yo recuerdo muy bien, todos lo deben recordar muy bien, lo que sucedió en Qatar, ¿no? ¿Cuál fue el detalle que nos llamó la atención en Qatar y que ahora no está pasando tanto? Es el tiempo adicional, ¿no? Hemos visto de partido de 10, 12 minutos de tiempo adicional. En la Argentina se vio una sola vez, del Mundial de Qatar a este Mundial, de Qatar a Estados Unidos, México, Canadá, por lo menos yo lo vi una sola vez, que fue el partido de Independiente Rivadavia con Argentinos Juniors. Ustedes lo recordarán, cuando dieron 15 minutos de tiempo adicional, una cosa inédita en el fútbol argentino. Ahora me decís, todos los partidos van a dar 10, 12, 14 minutos, que es lo que mínimamente se demoran y desperdician los jugadores en los 90 reales que debería tener el partido. Bueno, yo lo celebraría, pero hemos visto, vuelvo a insistir, de Qatar a este mundial, que en el fútbol argentino y en todas las categorías los arqueros se tiran, cada vez que se lesiona un jugador de acá que entre el médico, después entra el carrito o la camilla, que lo sacan, que los cambios, que todo, y te terminan dando 3 minutos, 2 minutos, 4 minutos, como mucho 5, que es una aberración. Yo estoy a favor de dar de que suceda lo que justamente pasó en Qatar, 10, 12 minutos, 14 minutos, está bárbaro. En este mundial, fíjense que no llegamos a esos números, pero sí hay un promedio de 6, 7 minutos, creo que es el promedio de tiempo adicional. ¿Pero por qué? Porque el juego es dinámico, porque no hay simulaciones, no hay demasiadas demoras. Entonces, vuelvo al tiempo ese que se para la hidratación. Yo creo que al jugador de fútbol hay que cuidarlo de otra manera. Hay ligas o en distintas partes del mundo donde tienen 50, 60, 65 partidos al año, los trituran a los jugadores, como ha pasado ahora previo al Mundial, que hasta una semana o 10 días antes se han estado jugando las ligas en distintas partes del mundo, y después el jugador tiene que ir a rendir a un Mundial. Bueno, eso sí, yo estoy de acuerdo que hay que modificar los calendarios y no se los puede reventar como se los revienta a los jugadores. No darle un minuto para que cambien el aire o se refresquen durante la Copa del Mundo, porque fíjense que lo que sucede, en algunos casos hay selecciones que lo han vivenciado, lo van a vivenciar durante 3 partidos, después se vuelven a la casa y vuelven a jugar los partidos normales sin tiempo intermedio, que yo creo que no se va a imponer. Para mí ese detalle no se va a imponer en el fútbol. Vamos a ver, yo creo que no se va a imponer nada. Y si no, como suele suceder siempre en Argentina y en varias partes del mundo, sale una reglamentación, ¿verdad? No, o una ley, y no haces eso durante una semana, te cuidás una semana, 10 días, 15 días, 30 días, cuando ya todos están en otra cosa, empezamos a saltear ese reglamento o esa ley, ¿no? La sobrepasamos. Esto es de manuales de cajón. Entonces, lo que uno espera es que cuando empiecen después del Mundial, la Copa de la Liga, o ahora mismo la Primera Nacional o en el Federal A, nada de lo que está pasando en el Mundial lo van a implementar. El tema de los laterales, vuelvo a insistir con eso, el tema de la simulación de los arqueros, el tema de salir de tirarse al piso para que el técnico pueda hacer los cambios porque hay un jugador afuera y tiene que entrar otro. Bueno, eso va a seguir sucediendo. Ojalá me equivoque y podamos estar hablando definitivamente de otra cosa. Bueno, en fin, dicho esto, nos vamos a ir a la pausa, la primera, de la mano de Estación de Servicio de Eloy Guerrero, siempre junto al deporte, ruta 7, kilómetro 986 en San Martín. 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

0: Muy bien, seguimos aquí en Dos de Punta. Estábamos intentando contactarnos con Lucio Ortiz, allí que está en Dallas, creo que todavía está en Dallas. Ayer veía algunos posteos de él desde allá. Vamos a ver si podemos hacerlo en algunos minutitos. Así que nos metemos con nuestros equipos y lo hacemos de la mano de Amor a la Camiseta, que tiene dos direcciones: Rivadavia 624 en Godoy Cruz y Córdoba 318 en Ciudad. 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Ahora sí, los saludamos a Sebastián Palacio, nos metemos en el Tomba. Seba, querido, ¿cómo va? Buen mediodía.
1: Hola, Juan, ¿cómo estamos? Buen mediodía.
0: Muy bien, señor, muchas gracias.
1: No, estoy con Lucio, ¿eh?
0: No, nos dimos con Lucio y metimos el viraje y vamos a sacarlo al Seba, que lo tenemos para otro horario, pero bueno, nos adelantamos.
1: No hay problema.
0: Bueno, panorama, algunos detalles del chico que ayer veo que estaba en el streaming con ustedes, de Alberti. Julián es el nombre de pila, ¿verdad?
1: Julián. Julián Alberti, Julián alias el Cata.
0: El Cata. A ver, ¿por qué el Cata? Contale a la gente, que para presentarlo un poco más en sociedad.
1: El chico oriundo de Catamarca, el que entró el otro día y le tocó entrar, y creo que se llevó la impresión de todo porque agarró la pelota parada, ¿no?
0: Sí.
1: Una imagen positiva para el chico, pero que expone al resto de sus compañeros. Uh-huh. Creo que es un poco lo que desnuda, ¿no? De lo que es Diego de Cruz, pero el chico oriundo de Catamarca, que tuvo pasos en inferiores por Boca, después estuvo en Godoy Cruz, debutó a los 15 años en FADEP, algo que yo no sabía y desconocía, yo no, un poco lo pudimos escuchar.
0: Sí.
1: Que debutó con 15 años jugando el torneo regional con FADEP.
0: Con FADEP, sí, estuve hablando justamente con Pablo Joffre ayer, que fue el técnico que lo puso en primera allí en FADEP con 15 años, y me habló de que, bueno, tiene una personalidad realmente avasallante, ¿no? Que es impresionante, ya cuando estamos hablando de un chico que tiene, si no me equivoco, 20 años, ¿verdad?
1: 20 años, Juan. 20 años. Le queda este año para firmar contrato profesional, porque recordemos que hasta los 21 tienes el tiempo legal o el club para hacerle contrato. Uh-huh. Y bueno, obviamente el chico se juega ya sus últimas fichas para poder firmar su contrato profesional.
0: Sí.
1: Pero bueno, creo que las ganas están, ¿no? Sí. A mí lo que me sorprende tanto de él, Juan, como de Antonio Guerrero, y que los chicos que vienen apareciendo en Godoy Cruz es la personalidad con la que vienen apareciendo, ¿no?
0: Sí.
1: Que creo un poco lo que venimos mencionando también, de por qué pedimos que los chicos empiecen a tener más lugar en el fútbol profesional de Godoy Cruz, porque cuando no tenés respuestas desde el equipo titular, tanto el titular, el suplente, el que le toca hacer el relevo cuando no rinde, bueno, hay que apostar a la tercera línea, ¿no? Que son los chicos de la casa.
0: Sí.
1: Bueno, con poquitas cosas empiezan a demostrar que tienen ganas y empiezan a pedir pista a los chicos.
0: Claro, porque además tienen, hay algo que es importante, margen de las cualidades, que por algo están ahí, ¿no? Y van mostrando, por supuesto, con el paso de los partidos. Le pasará también a Alberti, que lo demostró en el primer partido y lo que hizo Guerrero en su debut, que cuando vayan teniendo más continuidad van a ir agarrando más confianza, ¿no? Interpretando también otras cosas que difieren de jugar en primera, jugar en una reserva o en inferiores, pues empiezan a cambiar un montón de cosas, incluyendo fundamentalmente la presencia de espectadores en el campo de juego, que generalmente en reserva no sucede, por lo menos en la cantidad de primera, y en inferiores exactamente igual. Pero que no cargan con la mochila con la que parecen cargar por antecedentes y por lo vivido en el último año y medio de Godoy Cruz, la mayoría de los jugadores que están jugando en Godoy Cruz. No podría exceptuar en esto a los que no estuvieron en el proceso anterior, a Gil Romero, Burgos, etcétera, etcétera. Pero el resto es como que está cargando con una mochila que les está costando llevarla. Entonces, cuando vos tenés esta posibilidad de poner en cancha chicos con condiciones y con personalidad, Joffre me habló literal, me dijo, es avasallante la personalidad que tiene ese chico, más allá de las cualidades. Y creo que lo vimos reflejado en los 15-20 minutos que estuvo en cancha el otro día, ¿no?

0: de que te puedas reponer, de tener buen rendimiento en un momento cuando llega el golpe y agarras todo lo acumulado. Agarrás, no agarras solamente el golpe ahora, sino agarrar el de hace 6 meses, de hace un año. Jugadores que ya vienen de hace un año y medio con cuestiones que los tienen a
1: Sí,
0: maltraer, ¿no?
1: más los
0: No, no
1: cuestionamientos,
0: solamente por lo
1: claro,
0: deportivo.
1: sí, totalmente, más los cuestionamientos de la gente también, que es habitual cuando las cosas no andan bien. Yo la verdad que ayer cuando comentabas que Godoy Cruz va a volver a las prácticas el jueves, hasta
0: Sí.
1: suena raro, ¿no? Salvo que sea un proceso en el que Godoy Cruz definitivamente vaya a hacer cosas importantes en la conformación del plantel, que no creo que haya muchas modificaciones, esta es la realidad. A mí me parece que no sé si están dadas tantas las condiciones como para dilapidar 3, 4 días de entrenamiento, porque ahora vos tenés que pensar que, por ejemplo, para el próximo partido no lo vas a tener a uno de los jugadores más regulares que ha tenido mejor rendimiento, que es Gil Romero, volverá a estar ausente. Y vos tenés en ese sector de la cancha todo un tema, porque se le complica la vida al técnico de Godoy Cruz no tenerlo a Gil Romero, porque
0: Tal
1: Andrada
0: cual.
1: no está en óptimas condiciones y porque detrás de Andrada no hay nadie más para jugar en esa posición. Entonces te aparece el chico, que me parece que bueno, hay que darle trabajo junto al resto de los jugadores también en los días previos a que dé comienzo o que reinicie el torneo, ¿no?
0: Tal cual, Juan. Bueno, la baja de Gil Romero va a ser lo más sensible. Hablamos de los que quizás en el top de los más regulares
1: Sí,
0: del semestre, Godoy
1: sí,
0: Cruz.
1: sí, sí, sí.
0: El Pino y podemos llegar a sumar algún otro jugador ahí que podemos estar en el debate si estuvo o no estuvo a la altura de Blariaga. Pero después el resto hizo agua en general,
1: Sí,
0: Godoy
1: sí,
0: Cruz.
1: sí, sí,
0: Y
1: sí.
0: encima va a tener el problema que no lo tiene que cubrir en un lugar donde no tiene recambio y empieza a aparecer Alberti.
1: Sí.
0: ¿Qué puede pensar? Se me ocurre de Müller, Juan, como una posibilidad, ¿no?
1: Sí.
0: Quizás que juegue un post de volante, que ya lo ha hecho, y dejarle el lugar a Alberti en la mitad de la cancha, para que haga ese doble 5, ¿no?
1: Sí. Bueno, a veces habrá que ver, pues, vaya a saber qué pasará por la cabeza del técnico, porque también va a depender de lo que suceda en Godoy Cruz en el mercado de pases. ¿Cuál es el panorama general? Te lo pregunto, yo tengo alguna respuesta, y que me
0: A
1: puedas
0: ver.
1: decir si hoy es miércoles, ¿no? El torneo paró el domingo, digamos, a 3 días, y cuando Godoy Cruz ya mañana vuelve a las prácticas y está a 10 días de volver a la actividad oficial. ¿Cuál es el panorama para este mercado de pases? Para Godoy Cruz, ¿no?
0: A Godoy Cruz le quedan 8 días para el cierre del libro de pases, Juan.
1: Bueno.
0: Hay una reunión, como te mencioné al mediodía, entre José Maldra y algunos dirigentes que estuvieron acompañando la reunión, pero obviamente la principal novedad la tiene el entrenador con el presidente, ¿no? El entrenador le pidió refuerzos a José Mansur, le hizo saber su descontento con el plantel actual y de que necesita más herramientas para revertir la situación, porque después del partido en Salta se fue muy preocupado de Müller, obviamente, porque su carrera está en juego
1: Y
0: ante un mal
1: sí,
0: momento.
1: y sí.
0: Al día de hoy, Juan, refuerzos poco y nada, muchas consultas. Sí hay algunos llamados y con unos jugadores donde Godoy Cruz está intentando avanzar. Pero dar un nombre como cerca en Godoy Cruz, yo no me animaría. No sé si vos tenés otra información,
1: No, no, no. No, no. Está saliendo mal.
0: pero no sé si
1: Está
0: alguno
1: saliendo
0: está
1: mal.
0: cerca.
1: Se te distorsiona la voz por momento, pero se entiende claramente lo que dijiste. El panorama es exactamente igual. Ahora, lo que hay que lo podemos calificar el panorama hacia adelante también, que sería una cuestión de interpretación, barra adivinanza, barra qué sé yo, lo que le quieran poner para adelante, porque la verdad que información hay poca. Y yo no lo veo, no se vislumbra optimismo en el mercado de pases. No se
0: No.
1: vislumbra, no se vislumbra. Lo único concreto que hay va a ser que se va a producir en las próximas horas, la salida de Matías Ramírez. Eso es lo
0: Sí.
1: único acertado. ¿Hay deseo de que se vayan más jugadores? Sí. Sí. pero por supuesto que no van a tomar la decisión hasta tanto no

0: puedan vislumbrar la llegada de algún jugador.
1: Claro, pero es que tampoco le sobra tanto, sí, este juego de Cruz, ¿no?
0: Y en el repaso del plantel, yo creo que un poco tarde, pero bueno, porque aparte acá no hay manera de darle responsabilidad al técnico de Godoy Cruz, ni siquiera no sé si está participando Oldrake, que supongo que sí, que ya desde hace un tiempo se ha integrado, lo ha anunciado oficialmente, pero tampoco se lo puede responsabilizar Oldrake, porque Oldrake retomó, ¿cuándo fue?
1: Este plantel lo retomó en abril.
0: Bueno, la conclusión y en la evaluación es que es un plantel que está muy mal armado. ¿Sí? Con extremada superpoblación en puestos, en determinados puestos y faltante en otros, ¿no? Por ejemplo, en el tema de los centrales, nosotros lo dijimos desde enero, ¿te acuerdas cómo hablábamos de los centrales? Hay 7 marcadores centrales. Y eso que,
1: claro,
0: sobre la hora se fue Rasmussen, que fue el único que se fue.
1: Claro, pero, y sumarle Juan que tiene a chicos atrás como Fune, que viene asomando.
0: Claro, ahí están incluidos en esos 6-7 centrales, que es una exageración para una sola competencia. Y así pasa en algunas otras posiciones, que hay una cantidad de jugadores innecesarios, sin contar sin incluir en ese conteo a jugadores como Barrio Nuevo, por ejemplo, ¿no? Que no entrena, claro, con el plantel profesional, pero digamos está dentro de una posición donde hay superpoblación. Después hablamos si hay, si rinden o no. Pero hay puestos que les está cayendo la ficha que hay hasta 6 jugadores para una misma posición. Entonces, evidentemente ha habido un mal armado de plantel.
1: Tal cual, podemos debatir después si están o no están a la altura. Claro. Pero si tienen contrato profesional, hay que contarlo como jugadores profesionales. Yo era un poco mal caso porque la red dice, no, tenés un plantel amplio. No, sí tenés un plantel amplio. Sí, porque el jugador no esté a la altura, claro, no. Es claro, parte de la conformación del plantel. Vos llegas del 1 al 10 y tenés que pagar el sueldo profesional a 35 jugadores, Juan.
0: Sí, sí, sí.
1: Es una locura. Una sola competición. Y que tampoco es que jugás lunes, miércoles y sábado.
0: Claro, es mucho. Y yo te vuelvo a insistir, porque traje el tema de Barrio Nuevo, porque estamos ya empezando a terminar el mes de junio, un jugador que fue ocupado casi como salvataje ya por el mes de octubre, para ver si podía dar una mano al equipo para dejar a Godoy Cruz en primera, y de repente desaparecen del mapa, digamos, esta es la desorientación del que viene arrastrando Godoy Cruz desde lo futbolístico hace un buen rato, ¿no? Y hay nombres que van a aparecer, como lo de Santiago, ¿viste? Que Santiago parecía que al principio de año que se quedaba, que no se quedaba, que no se... De repente desapareció, sin convocatorias, de pronto aparece jugando un segundo tiempo, de pronto el partido siguiente titular y después vuelve a salir como si nada del 11 titular. O sea, hay una... Está como ahí manotazos de abogado, evidentemente, sin poder encontrar el funcionamiento. Entonces, volviendo al tema del mercado de pases, yo te diría que no hay una gran expectativa en cuanto a esto.
1: Yo la verdad que no. Sí pregunté ayer un poco las sensaciones después de la reunión, porque sí estaba la inconformidad del entrenador. Bueno, me dijeron se fue más tranquilo de cómo llegó. Esto no quiere decir absolutamente nada, pero bueno, pues tranquilamente para la palabra puede ser un buen convencedor José Mazur, que claro, está claro que es una vez declarante, ¿no? Pero claro, capaz en una de esas le prometió refuerzo. Yo me imagino una tranquilidad de entrenadores. Mirá, de acá a la semana que viene vas a tener 2 refuerzos por lo menos, porque si no, no entiendo con cómo estaría algo conforme el entrenador. Es cierto que ya a mí cuando no me parece alentador el panorama es cuando te empiezan a decir no es un mercado fácil.
0: No, claro.
1: Y viste, cuando te dicen así,
0: sí.
1: Poco alentador lo que puede llegar. No,
0: y después cuando el mercado no es fácil, los números son una locura.
1: Claro.
0: Entonces la causa cambia, o el motivo en realidad, más que la... La causa es una...
1: Y el tercer condicionante, no quieren venir a Mendoza.
0: Claro, exactamente. Exactamente. Que eso ya quedó en el biribiri, el tello de Satá, desestimada 100% para cualquier club, no para Godoy Cruz. ¿No? Él no quiere venir a Mendoza como si estuviéramos a 3.800.

0: 20 kilómetros sin posibilidades de llegar vía aérea ni vía terrestre, no sé, llegar en...
1: Tal cual. Aparte, bueno, creo que en la provincia de Juan es el condicionante, la forma de convencer al resto.
0: No, totalmente.
1: Bueno, la gente, el que sí viene a Mendoza se termina, el poder que viene a Mendoza se termina enamorando de eso.
0: Exactamente. Y tenés un detalle más, que en algún momento había una doble interpretación, si se quiere, dos miradas. Sobre un posible retorno. ¿Y por qué digo posible? Porque no sé si va a ser sencillo que el Team Burgoa, viste que algunos celebraban la vuelta de Burgoa, otros no, pasa por una cuestión de gusto futbolístico, y no está tan sencilla, porque también consideran que en esa posición hay como demasiado. Yo no sé qué está sobrando ahí, pero digamos que sería la posición de Pozo, si se quiere. Bueno, no está tan segura la vuelta. Es cierto que tiene que volver a Godoy Cruz, pero está buscando renovar para quedarse en Ecuador o buscar otro destino. No sé si hay un convencimiento de incluso del propio Godoy Cruz de que quiera.
1: No, Juan, en Godoy Cruz no está convencido con lo del team por dos motivos. El primero, sí, que el jugador empezó a amagar con el que no está seguro si quedarse. Uh-huh. Y ya en Godoy Cruz eso es algo que no lo tomaron bien. Lo segundo es que obviamente pidió mantener el contrato que está cobrando. Uh-huh. Y en Godoy Cruz dijeron que no, que había que adaptarlo a un contrato de Primera Nacional. Uh-huh. Y también el deseo de seguir en Ecuador. Orense se preguntó por una continuidad de préstamo, sí, pero en Godoy Cruz le dijeron que no había ningún problema siempre y cuando esta vez que fuese dejando un dinero al club, cosa, claro, que hace un año atrás no fue así, fue una idea que, claro, se le dio de libre vía, ¿no?
0: Claro.
1: En este caso no, le pidió, si querés llevártelo de vuelta porque tuvo un buen rendimiento, bueno, pagá lo que vale el jugador o, uh-huh, un préstamo por lo menos, o una opción de compra obligatoria de acá a un año, cosa que, okay, Godoy Cruz se asegure de hacer dinero con el jugador,
0: claro,
1: y no tenerlo paseando por otro país.
0: Exactamente. Bueno, muy bien. Bueno, señores, esperaremos mañana el retorno, mañana que vuelvan en doble turno, en solo turno, por la tarde, eso no se sabe todavía.
1: Mira, no está, bueno, confirmado, pero creo que fue en el de la tarde, Juan, volvería al plantel. Lo que sí habrá que ver si va a llegar con alguna cara nueva, ¿no? Me parece que ahí es donde va a estar posado todo, o si alguno no vuelve directamente, cosa que no creo. Salvo Mati Ramírez, creo que el resto puede ser la única ausencia que tenga Godoy Cruz. Y hay que ver si alguno más se suma, aparece en el aeropuerto, ¿no?
0: Uh-huh. Está bien, perfecto. Bueno, caballero, un abrazo gigante, nos reencontramos mañana, si Dios quiere.
1: Nos reencontramos mañana, Juan. Abrazo grande.
0: Chao, querido. Chao. Bueno, ahí estaba el Seba Palacio con el panorama del Tomba, un panorama que todavía no está claro en el mercado de pases con respecto a las salidas y a las llegadas. Salida hay una, que lo comentábamos con Sebastián, prácticamente confirmada, que es la de Matías Ramírez, que estará en las próximas horas dejando la institución. Nos vamos a la pausa. 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
1: Hasta las 14.

0: 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Está el señor Gonzalo Monteleone a la vía de Maipú. ¿Cómo va, caballero?
1: Hola, Juan, muy buen mediodía para todos. Así es, un Deportivo Maipú con la vuelta a los entrenamientos después de unos días y obviamente va a faltar para los que va a hacer la vuelta al cruzado, pero tampoco es tanto, así que lo van a aprovechar obviamente para trabajar mucho, y va a tener una complicación grande Mariano Echeverría para armar el próximo equipo, Juan. Uh-huh. Porque se dan la coincidencia de que recordemos que Thiago Ferreira recibió dos fechas, como sí, estábamos hablando la semana pasada, dos fechas de suspensión, por lo tanto obviamente no va a estar presente en el partido del domingo, que está uh-huh. a las 16:30 horas contra Agropecuario, va a ser de local. Este fin de semana no, recordemos, sino el que viene. Uh-huh. Pero también se da la coincidencia que Aaron Agüero llegó a las 5 amarillas, por lo tanto ¡apa! Tampoco va a estar el próximo fin de semana. ¡Apa! Entonces ahí vamos a ver qué arma Mariano Echeverría.
0: Bueno, ahí puede ir Fagioli de central, ¿no?
1: Sí, me parece que esa es la principal variante, Juan. Si no, la otra es el Chico Celeiva, que ha jugado muy pocos minutos. Sí. Es zurdo, central, también lo puede hacer de lateral, pero lo veo complicado. Yo me parece que va a ir por el cambio que siempre, como vos comentás, son dos cambios, por realidad, sacar al lateral y ponerlo de central, sí, sí, aunque obviamente natural es naturalmente central, Lucas Fagioli, y después ponerlo a Mateo Hortale, que es la oposición.
0: Sí, también. Te iba a preguntar por Hortale. Ha tenido muy poca participación Hortale, ¿no?
1: Sí. En el semestre. En un principio de temporada sufrió una lesión muscular y le costó recuperarse, y después digamos que Lucas Fagioli se terminó afirmando en el puesto. Por eso no pudo tener más continuidad. Faltó un partido Lucas Fagioli, que fue ese famoso encuentro con San Martín de San Juan, donde sí, estaba con síntomas, y por eso Mateo Hortale fue titular, pero se lo notó falta de fútbol en ese encuentro, en algunos controles, en algunos movimientos. Después en el segundo tiempo se acomodó, pero digamos se notó la falta de fútbol.
0: Está perfecto.
1: Y ahora, bueno, sí, vamos a ver por dónde va justamente la modificación.
0: Mira, espérame un segundito, no me cortes, o en todo caso nos volvemos a contactar en dos segundos, porque hemos logrado dar con nuestro querido Lucio Ortiz, con mi presidente, que está allá, creo que en Dallas. Le vamos a preguntar si todavía está en Dallas o ya ha cambiado de ciudad. Enseguida completamos el informe de Maipú. Lucio, querido, ¿cómo estás? Buen mediodía para acá, para nosotros, acá en Mendoza. No sé qué horario tenés allá, ¿cómo va?
2: Sí, acá son 2 horas menos. ¿Qué tal? ¿Cómo les va a todos? Acá son las 10 y ¿cuánto? Y 45,
0: claro,
2: ¿crees?
0: Claro, y 50. Y
2: bueno,
0: 50.
2: Está sí, es ahora acá, 10 y 50, ustedes tienen 12:50.
0: 12:50, exactamente.
2: Sí, sí, porque se me trastocó todo el tema, porque, por ejemplo, estuve, para llegar acá, primero tuve que ir a Denver.
0: Claro.
2: Por un problema en el avión y de horario y cosas, tuve que ir a Denver y en Denver era 3 horas menos. Claro. O sea, acá cambian, acá tienen 4 usos horarios en Estados Unidos. Y si contás las otras zonas que tienen, son 6 usos horarios contando las islas que tienen por alrededor.
0: Claro,
2: todo es
0: impresionante, ¿no? Ahora, ¿qué aeropuertos, qué lugar, qué país de primer mundo, ¿no? Evidentemente que es impactante, ¿no, Lucio?
2: Sí, sí, todo eso es impactante. Los aeropuertos son inmensos, tienen subtes internos, tienen trenes, tienen internos del mismo aeropuerto, pero también se retrasan los vuelos,
0: claro,
2: se cancelan los vuelos,
0: claro,
2: y lo que nosotros creemos que pasa en la Argentina, no, acá también pasa
0: en todo,
2: pero muy seguido también, o sea, después te lo tratan de resolver, pero te jode todo eso.
0: Totalmente. Bueno, está lindo el Mundial. Yo decía que con estas modificaciones y al margen de los 48 equipos, que a algunos les ha gustado, a otros no, de 48 selecciones, yo le veo más cosas positivas que negativas, ¿no? Por lo menos en cuanto al juego, a la dinámica, a no encontrarnos con partidos donde para hacer un lateral tardan 2 minutos y medio, o que el arquero cada 2 minutos se tira al piso. En eso ha sido absolutamente positivo, ¿no?
2: Por supuesto, eso es lo que tiene. Creo que le ha dado más dinámica, sí, que es lo que quiere la FIFA, ¿no? Sí, que los partidos tengan más dinámica. Y justamente con esos cambios que vos decís, bueno, los jugadores se van habituando a eso, claro, hacen el saque más rápido, claro, y no se quedan haciendo circo, claro, y bueno, claro, y aparte saben que si hay una falta, sí, si hay alguna falta, realmente la cobran.
0: Claro.
2: El VAR te lo cobra.
0: Exactamente. Además, con un detalle, Lucio, que lo decía yo en la apertura del programa, y en qué aspecto ha mejorado, incluso allá en Qatar, vos lo recordarás muy bien porque estabas allí presente. Sí. Cuando adicionaban el tiempo eran 8, 9, 12, 14 minutos, ¿no?, de tiempo adicional. Y ahora ese promedio ha bajado, está entre los 7, 8 minutos, 6 minutos. Esto es producto,
2: claro,
0: de que no se para.
2: Porque,
0: claro.
2: Por eso mismo, claro, porque vos recordás el partido con Holanda, sí, con Países Bajos, sí, en cuartos de final, sí, que le dieron 10 minutos, sí, y la jugada del tiro libre había pasado ya, sí, los 10 minutos, sí, era casi 11 y tirado el tiro libre y empató Países Bajos.
0: Exactamente.
2: ¿Te acordás?
0: Sí,
2: con
0: el
2: gol este del Flaco que,
0: sí,
2: le rebotó. Bueno, sí, eso, sí, fue casi a los 11 minutos, claro, de alargue, cuando el partido era 10 y no era para dar 10, sí, minutos en ese partido.
0: Sí, sí, sí.
2: Y bueno, y ahora cambia todo. Y por ejemplo, ayer vi una regla, algo que escuché en el partido con Colombia, uh-huh, que se lo escuché a la gente. Acá hay dos canales que transmiten en castellano.
0: Sí.
2: Son canales mexicanos.
0: Sí.
2: El Unovisión. Y bueno, y comentaban que, ¿viste el gol que hizo Luis? No, el que hizo el que le anularon dos goles.
0: Sí, al colombiano, sí, sí, sí.
2: El puntero, el colombiano.
0: No, uno atrás del otro, en pocos minutos uno atrás del,
2: sí,
0: otro, sí.
2: Bueno, entonces la jugada estaba anulada, uh-huh, o sea, pero el árbitro deja seguir.
0: Sí.
2: Deja seguir,
0: claro,
2: y hace el gol.
0: Sí, sí.
2: Pero dicen que deja seguir porque si el árbitro se ha equivocado,
0: claro,
2: y el gol
0: es válido,
2: por ejemplo, y es válido,
0: claro,
2: tiene que cobrarlo.
0: Tiene que cobrarlo, exactamente.
2: O sea, por eso no la corta. Él, cuando tiene la duda, no la corta la jugada, deja que siga, que termine. Y después el VAR le dirá, sí, sí, está bien, está correcto, hay offside, no hay offside.
0: Claro.
2: Entonces, porque si no te corta la jugada, y que eso pasaba antes.
0: Pasaba antes, claro, y te corta la jugada.
2: Y capaz que había error, claro.
0: Estaba habilitado y resulta, claro, que no le
2: cortaste. Entonces, bueno...
0: Qué bueno.
2: Sí, sí, claro, sí, está habilitado la corte y bueno, ¿y qué hace?
0: Sí, sí, sí.
2: Eso ahora ha variado, eso.
0: Sí.
2: Y bueno, esas son variaciones para bien, ¿no?
0: Totalmente. Qué fenómeno lo de Messi, ¿no? No nos termina de sorprender el impacto mundial, la repercusión, más allá de aquellos que puedan tener otra mirada, que siempre los hay, en todos los ámbitos, ¿no? No hay una, yo creo que en el mundo no hay una unanimidad de pensamiento, de miradas, de gustos, y está bien porque es parte de lo que somos los seres humanos, ¿no? Pero lo que no podemos negar es el impacto de Messi, ¿no?, en el mundo. Es notable, ¿no?
2: Sí, sí, justamente él es el que mueve la vara, ¿no?
0: Sí.
2: El que levanta, baja la vara, es el faro. Sí. De la selección argentina.
0: Impresionante.
2: Porque, y todo, vos lo veías en acá, lo veías en los canales que no son deportivos,
0: sí,
2: y todo, los canales de Dallas, que, uh-huh, o canales nacionales, y vos veías todos hablando de Messi, de ese día Messi,
0: claro,
2: o sea, a pesar de que ese día hubo 3 impactos de goleadores, como Haaland,
0: sí,
2: que hizo 2
0: Mbappé,
2: para Noruega, y como,
0: claro,
2: y como Mbappé, que hizo 2, y que,
0: claro,
2: y vos fíjate que Mbappé,
0: sí,
2: con la juventud que tiene, digamos,
0: sí,
2: juventud,
0: sí,
2: tiene 27 años,
0: sí,
2: pero
0: sí,
2: ya llegó al segundo lugar de los goleadores.
0: Impresionante.
2: Ya llegó a 16 goles, pero el impacto que tiene Messi,
0: claro,
2: de llegar a los 18, de pasarlo al goleador alemán.
0: Claro.
2: Y claro, y entonces vos decís, ¿hasta dónde, no? ¿Hasta dónde? Aparte Messi, ayer lo hablaba un periodista, un periodista mexicano, y después vi la red, una red española también, donde decía, dejen de comparar, dejen lo que está haciendo Messi, dice, fíjense, estamos comparando a un goleador totalmente en la actualidad con Mbappé, un goleador como Haaland, que ha hecho 1000 goles ahí en el Manchester City, y dice, y son chicos, son jóvenes, y Messi a los 38 años, hoy cumple Messi los
0: 39,
2: dice, les está, los está superando, dice, o sea que esto es un hecho totalmente inaudito.
0: No, impresionante.
2: ¿Y sabes cuál es algo que me gustó a mí? Aunque, o sea, yo no soy del paladar, yo no digo, yo no critico tanto a Cristiano Ronaldo.
0: Yo tampoco.
2: O sea, está bien, contrario. él se ha ganado su lugar, él es un jugadorazo, un gran goleador. Y ayer, no sé si vieron cuando le hacen la pregunta, le hacen una pregunta después del partido, son amistas. Y él se enojó, y yo le doy la razón.
0: Yo también le doy la razón.
2: Que se dejen de joder. Claro, el otro muchacho hizo dos goles.
0: Claro, claro.
2: Clasificó a su selección. Está ahí. Y le vienen y le preguntan sobre Messi.
0: Sobre Messi y después por Mbappé. Claro, sí. Yo coincido plenamente con vos, Lucio. Insoportable.
2: O sea, él tiene derecho a negarse a contestar una pregunta.
0: Pero totalmente.
2: Tiene todo el derecho, y aparte que... Claro, porque aparte que la ha ganado, y lo siguen comparando. Bueno, no lo comparés más. Messi es mejor que Cristiano Ronaldo. No es mejor,
0: claro, pero no es que no es el momento. Vos terminaste el partido, termina el partido con su selección. Él logra hacer dos goles y convertirse en el primer jugador de hacer goles en 6 mundiales. Portugal da un paso importante para la clasificación. Tenés 1000 argumentos y en un momento desubicado, le preguntan, lo meten a Messi a la conversación, innecesario, porque además promueven un enfrentamiento que no existe, porque ellos tienen muy buena relación.
2: Entonces, así es. Es
0: increíble realmente.
2: Bueno, por eso hay cosas que uno tiene que estar a favor del entrevistado, del protagonista.
0: Totalmente.
2: Y no a favor del colega que uno tiene, ¿no?
0: Totalmente de acuerdo. La última, Lucio, te libero. Después del Mundial 94, cuando en el Mundial que se pretendía, bueno, introducir de una manera más contundente el fútbol en Estados Unidos, no, ¿te acordás con las figuras, incluso con lo de Maradona y todo lo que pasó? No terminó de penetrar. ¿Percibís que en este Mundial sí que hay otro ambiente, por lo menos en algunas ciudades, en algunos lugares de Estados Unidos, donde el fútbol ha empezado a incorporarse de una manera? Mirá que vienen buscando los norteamericanos, ¿no? Desde la época del Cosmos, con Beckenbauer, Pelé, de ahí para qué, no podían contagiar entusiasmo. Y yo percibo, a la distancia, que esta vez sí hay otro ambiente más futbolero en Estados Unidos. ¿Qué me puedes decir vos?
2: Sí, yo creo que sí, también lo veo como... Pero es que estamos en el Mundial, nosotros estamos dentro de la vorágine de todo este Mundial. Sí. Yo no sé, tendríamos que verlo esto más después adelante, que pase el Mundial.
0: Claro.
2: Más adelante, ¿qué es lo que pasa acá con los equipos locales, con esto? Yo creo que ellos siguen teniendo sus deportes predilectos, es la NFL, que es el fútbol americano, el béisbol, el básquetbol y el hockey sobre hielo, como más, como casi más importantes que el fútbol. Y bueno, yo lo veo en los programas de Sky, de Fox, de las grandes cadenas, que siguen pasando. Por ejemplo, ayer le dieron mucha importancia al draft de la NBA.
0: Uh-huh. Sí.
2: Viste que se sortearon los jugadores de las universidades que van a pasar a ser de la NBA. Y bueno, eso tuvo gran repercusión. Sobre todo de un jugador que acaba de Dallas, que creo que pasó para los New Jersey. Y Antetokounmpo. Y... Uh-huh. y vos veías también partidos, hay canales que te están pasando el hockey sobre hielo, claro, en semifinales, claro, y el básquet juvenil también están pasando, el básquet, digamos, universitario, está en su etapa final, y le siguen dando importancia a eso. Y los diarios, por ejemplo, viendo los diarios de papel, los diarios de papel, del querido diario de papel, vi, por ejemplo, que de 6 diarios habían 4 que había hacían portada del Mundial de Fútbol. Algo sacaban, y habían 2 que no tenían portada del Mundial de Fútbol. Estaba hablando del New York Times, sí sacaba en la tapa una parte donde se refería al Mundial de Fútbol, a un partido cualquiera, algo o algún hecho del Mundial de Fútbol. El Washington Post también lo sacaba, y otros diarios locales de Denver y otros de acá de Dallas también sacaban el fútbol en la tapa. Eso es un gran mérito. Y bueno, y vos ves que acá, por ejemplo, en esta ciudad de Dallas, los han acondicionado algunas cosas para el transporte público, sobre todo para llegar a al estadio. Y no sé, pero acá el subte, ayer hice 2 viajes y gratis. No sé si será por el mundial de fútbol, lo será siempre. O sea, el subte que a veces que se transforma, el subte se transforma en metrotranvía. Un elemento de transporte muy muy muy lindo ese, subís y no pagas en ningún lado.
0: No se paga, mira vos.
2: Y el micro sí, tuvimos que pagar $1 el pasaje, o sea, casi similar
0: al valor de Mendoza. Acá, claro.
2: Claro, y se paga con una aplicación, ¿viste? Te metes una aplicación, como Mercado Pago, bueno, estoy nombrando, bueno, no importa, y vos lo ponés y el chofer lo ve, que tenés el pasaje y pasás. O sea, y te da, vos te en la aplicación te metés, sacás 2 pasajes y tenés 2 días para activarlo, si querés. Si no, lo activás y bueno.
0: Qué lindo.
2: Bueno, eso es lo que te estoy hablando, todo eso porque tiene que ver con la pregunta que vos me hiciste.
0: O sea,
2: que los tipos han adaptado a lo mejor el ritmo de la ciudad acá en Dallas,
0: claro,
2: de una parte de la ciudad, es tan grande, tan gigante, lo han adaptado al mundial. Claro, es muy grande, todas las distancias son, Juan, vos no te imaginabas,
0: claro,
2: para llegar al estadio, si yo tuve 2 horas y media tampoco.
0: Claro.
2: No, 1 hora y media. Y vos ves toda ciudad, todo edificio, y pasás ciudades y no llegás al estadio.
0: Claro, no llegás al estadio. Bueno. Qué bárbaro.
2: Y cuando llegás, por ejemplo, ayer, frente al estadio, hay una cadena de supermercados gigante, bueno, y vos lo ves y está frente, así literal, frente al estadio, como si el Feliciano Gambarte, viste que tiene enfrente este está bien enfrente, este está a 100 metros, bueno, este está bien enfrente, y bueno, vos veías el supermercado invadido de hinchas, sobre todo de Argentina, comprando, hombre. Y el supermercado sí estaba con muchos adornos referidos al mundial. Y la gente está, o sea, como que la gente acá en esta ciudad sí está metida con el mundial. Yo no sé cómo serán las ciudades que no son sede.
0: Claro.
2: Y que no tienen sede.
0: Sí. Bueno, pero de todas maneras da la sensación que es un proceso que les ha costado, pero que lentamente, bueno, incluso con la llegada de Messi, con todo el movimiento que ha tenido el fútbol allá, algo con lo de la selección, lo de Pochettino, por ahí no en la dimensión que esperamos y que se pueda vivenciar como el fútbol, como sucede en España, en Argentina, en Italia, en Inglaterra. Pero bueno, me da la sensación que es un pasito más adelante de lo que pudieron hacer en el Mundial del 94, realmente. Me parece.
2: Y acá vos sabés que el tema de practicarse más metido con el tema femenino, con las mujeres. Porque Estados Unidos, por ejemplo, el fútbol femenino es un deporte universitario. En cambio, el masculino no es universitario.

0: universitario todavía, claro. No lo incorporan. Quiere decir que lo practican está metido en el fútbol femenino. Por eso el fútbol femenino en Estados Unidos salió campeón mundial y ha salido campeón olímpico.
1: Claro, claro.
0: Y si vos ves películas, vos ves que salen las nenas jugando al fútbol, al soccer, como le llaman ellos, y bueno, y ahora los chicos también están prendiéndose, pero acá vos ves canchas de básquet por cualquier lado, canchas de básquet sobre el asfalto, pero con tablero de vidrio.
1: Claro.
0: Vos ves cancha con el asfalto, pero con tablero de vidrio, ¿viste? Y con alambradito, o sea.
1: Sí.
0: Que es un lujo y son como canchitas callejeras.
1: Claro, claro. Qué bárbaro, qué maravilla. Bueno, Lucio, me encanta, se te escucha muy bien, feliz, contento, a disfrutar. Mañana vas a ver a Japón, mañana te toca Japón o no.
0: Sí, Japón-Suecia. Ya lo hice el check-in en la FIFA. Hay que hacer un check-in ahora. Sí. Tenés que poner que vas, claro, para ellos, para que el lugar ese no se pierda.
1: No,
0: ¿viste?
1: Se pierda.
0: El que te han asignado, si vos no vas, vos le das el lugar si no vas, renuncia, le das el lugar a un colega para que ocupe ese lugar.
1: Está perfecto.
0: Que están en lista de espera. Eso lo hacen en el mismo estadio, hacen una lista de espera y te lo conceden, digamos.
1: Está muy bien.
0: Todo por internet.
1: Está muy bien.
0: Y bueno, esperemos ver Suecia-Japón.
1: Suecia-Japón.
0: Y el sábado, Argentina-Jordania.
1: Argentina, qué lindo.
0: Están todos muy, muy desubicados con el tema de las entradas. Esto que,
1: tremendo, ¿no?
0: Porque te piden cosas que tremendas las entradas. Y algunos dicen, bueno, largue $2,000, $1,500. $2,000 una entrada, y
1: claro,
0: bueno, eso es otra cosa, el tema de la entrada, para hablarlo en otra salida que tengamos,
1: dale,
0: porque las entradas son para gente de alto poder
1: adquisitivo. Nada más, sí, yo no salgo de mi sorpresa, porque eso hay regales.
0: Nosotros no estamos a la altura, de comprar un ticket.
1: No, no hay manera.
0: Estoy hablando de la gente.
1: Sí, la gente común, la que suele ir al fútbol normal, porque aparte le tiene que agregar el viaje, estadía, comida, todo, más una entrada que prácticamente, no sé.
0: La entrada, están pidiendo por la entrada más de lo que me salió el pasaje.
1: Claro,
0: de acá a Estados Unidos.
1: Te iba a decir eso.
0: Y no puede ser.
1: No, una locura.
0: No puede ser. O sea, es una locura lo que están pidiendo, bueno, y la gente lo paga.
1: Sí.
0: Y vos ves la gente y vos decís, sí, pibe argentino, muchacho, familia.
1: Sí.
0: Me encontré con una familia de aeropuerto, una familia de Corrientes, y eran cinco. Sí, y me dice, ¿podré conseguir ticket? Dice, estoy dispuesto a pagar $1,000 cada uno. O sea, el tipo tenía $5,000 para gastarse en ticket nada más.
1: Impresionante.
0: Ni hablar lo que gastaba en viaje. Sí. Entonces, pues si este tipo no le dije que, pero después conversando me di cuenta que era un empresario.
1: Claro. Siempre lo mismo de siempre, porque hay algunos tanto y otros tampoco, ¿no? Pero bueno, es parte del mundo, la humanidad estamos
0: es parte del mundo, y la FIFA se ha aprovechado de eso y quiere levantar la vara con los precios, los precios, porque los precios iniciales eran caros,
1: claro,
0: y la reventa es más
1: cara. Sí, impresionante, inaccesible definitivamente.
0: Pero es sí, y aparte que es reventa oficial, ¿eh?
1: Claro.
0: No es que digamos
1: no,
0: que
1: no, la no, trucha, así. Sí, que le da a la esquina o algún...
0: Que se puede ceder el ticket, el código,
1: sí.
0: Vos se lo podés ceder a una persona y vos le hacés la transferencia a esa persona. Hasta una hora antes del partido se puede hacer.
1: Qué bárbaro, realmente. Bueno, impresionante. Lucio, querido, un gustazo escucharte, te dejo un cariño gigante.
0: Un cariño para todos ustedes, bueno, y seguimos comunicándonos
1: claro,
0: en estos días.
1: Cómo no, sí, así será. Un abrazo grande, gracias. Chao, querido. Bueno, Lucio Ortiz, linda charla allí con nuestro amigo, compañero, que está en Dallas viviendo una parte del Mundial, ¿no? Estados Unidos, México y Canadá. Está muy bonito y disfrutando el querido Lucio Ortiz. Hacemos pausa, ya venimos.

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0: Muy bien, retomamos la comunicación con Gonzalo Monteleone para completar el informe de Maipú después de haberlo tenido un maipucino, a Lucio Ortiz. Gonza.
1: Así es, Juan. Vamos a cerrar el contenido del Deportivo Maipú. Bueno, te mencionaba esta cuestión de que la dificultad que va a tener Mariano Echeverría ante la baja ya confirmada de Thiago Ferreira por las dos fechas de suspensión y de Aaron Agüero por haber llegado a las 5 amarillas. Entonces, lo más potable, si bien está la opción del chico Leiva, que es central de natural, central zurdo, de que Lucas Fagioli se corra justamente a la saga central para acompañar a Paulini y el que ocupe el lugar de lateral derecho sea Mateo Hortale. Después hay que ver, Juan, qué pasará con el futuro de Egel. Todo indica que no va a estar ya para ese partido. Es más, claro. Escuché a Hernán Esperduti en alguna entrevista ya en estos días diciendo que ya saben que Egel no va a continuar en Maipú. Así que vamos a ver seguramente si será ahora, yo creo que sí, que no lo va a tener disponible para el próximo partido, puede ser otra baja, y ahí rearmar el equipo, claro, indudablemente, con varias bajas, pero bueno, vamos a ver también qué trae el Deportivo Maipú, esto va a ser importante para sumar a las variantes.
0: Bueno, y ahí con el tema de que también sigue siendo un tema de conversación, en Maipú, con el tema de Enzo Pérez, está difícil el retorno de Pérez, o sea, la vuelta de Pérez a la institución. Por lo menos en este mercado de pases, sí. Porque hay muchos actores, más allá que se duda la continuidad de Enzo Pérez en Argentinos Juniors, al parecer también hay una decisión del mediocampista de finalizar el año en Buenos Aires, ¿no? Producto de temas familiares y tiene que ver con el tema de la escuela de los chicos, etcétera, etcétera. Así que, de todas maneras, como digo siempre, mientras el mercado de pases esté abierto, si hay intenciones de todas las partes de tenerlo a Enzo Pérez, es un elemento a tener en cuenta, pero también tenemos que decir que esto se tiene que resolver en 8 días. Y sí, hasta tanto, salvo que en estos 8 días se produzca todo esto, ¿no? La decisión de Pérez de retornar a Mendoza, de Enzo de desvincularse de Argentinos Juniors, rescindir contrato, que no es un tema menor, más allá que eso lo uno imagina que lo maneja su representante. Me parece que a las apuradas no van a dar los tiempos, ¿no? No.
1: Sí, vos sabés que cuando en su momento nos comunicamos con Hernán Esperduti hace un par de semanas antes, sí, que se empezara el tema Enzo Pérez, él me dijo: existen chances reales, pero yo lo veo en diciembre, claro, fin de año, más que ahora mitad de año, por una cuestión lógica del contrato. Y también estaba este tema de la decisión de la escolaridad de los hijos, de no romperlo ahora mitad de año. Sí. Entonces, el presidente fue bastante sincero diciendo: yo lo veo más para fin de año, ahora está medio complicado realmente, pues se tienen que dar muchas cosas. Pero bueno, hay que ver, la realidad es que se tiene que resolver muy rápido y son varias las cuestiones a resolver, entonces, claro, eso es, sin duda, dificulta la tarea.
0: Está muy bien. Bueno, señor, un abrazo gigante, será hasta mañana. Lo del campo de juego, ¿resembraron el campo de juego en Maipú, no?
1: Ahí ya te lo estoy por confirmar, estoy justamente averiguando ese tema.
0: Bueno.
1: Ahí ya te lo confirmo.
0: Bueno, listo. Bueno, si no, avísame por WhatsApp porque hay inquietudes de oyentes y se los respondemos, y si no ya contestaremos mañana. Un abrazo grande. Chau, querido.
1: Un abrazo para todos.
0: Chau. Yo no sé si lo tenemos ¿lo tenemos? A Diego. Bueno, le pegamos derecho entonces. 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
2: ¿Qué tal, Juan? Buen mediodía, ¿cómo estamos?
0: Muy bien, señor, ¿qué cuenta?
2: Me alegro, un saludo grande para todos, para toda la audiencia, para Lionel Andrés Messi en el día de su cumpleaños también.
0: Sí, sí, señor.
2: Por si está escuchando o se encuentra.
0: Yo creo que el otro día me dijeron que para todo a las 12 para meterse
2: para escuchar dos de punta.
0: A Simple Radio para escuchar dos de punta, sí, sí, sí.
2: Bueno, la verdad que muy sería un sueño que Lionel un día echarle con nosotros. La verdad que hoy es un día de hoy debería ser feriado en la Argentina, ¿no?
0: Sí. Ah, hay que laburar, hay que laburar.
2: No, pero digo, aunque sea simbólicamente, no digo por laburar, imagínate, yo laburo domingo, sábado, no tengo descanso, pero yo digo por lo simbólico de lo que representa este 24 de junio, ¿no? Todas las cosas que han pasado, entre ellas, por supuesto, el nacimiento del mejor de todos los tiempos. Con respecto a Independiente, Juan... Sí.
0: ¿Cómo hay que, hablando de lepra? Sí, hablando, hablando de eso, ¿cómo hay que, qué tema difícil los tiempos modernos, ¿no? Con algunas personas, ¿no? Algunos oyentes, algunos lectores, algunos que la falta de interpretación, la contundencia con la que toman las expresiones de quienes escriben o hablan, manifiesta es realmente tan alarmante como deprimente, ¿no? Porque la verdad que es casi rozándole el escándalo. Esto habla de la pésima

0: La educación que hay en la Argentina desde hace más de 20, 25, 30 años, ¿no? Como ha ido en decadencia. La falta de lectura, porque ya se lee poco. En fin,
1: Falta
0: entonces,
1: de comprensión y producción
0: claro,
1: de texto.
0: y después, exactamente, cuando voy ya
1: ¿Vos lo decís por las redes sociales?
0: claro, las redes sociales y las cosas que escriben, y
1: Ah, pero las
0: algunos
1: redes
0: desubicados.
1: sociales
0: No,
1: son...
0: yo no le doy
1: ¿Alguien
0: importancia,
1: la
0: ni le
1: definió
0: doy.
1: alguna vez? Mirá, Juan,
0: Sí.
1: alguien la definió con esta frase, perdón que te interrumpa,
0: Todo está bien.
1: pero la definición que hizo, creo que fue Paulo Vilouta, una
0: A
1: vez que lo
0: ver.
1: escuché decirlo. Las redes sociales son un baño público. La
0: Sí.
1: verdad, y es así, ¿no?
0: Sí,
1: Te
0: sí,
1: encontrás
0: sí.
1: de todo.
0: Pero aparte con una
1: Y...
0: autoridad que yo no la tengo, ¿no? Yo no tengo autoridad, simplemente emito opinión, hago análisis, todo equivocado, ¿no? Podemos estar de acuerdo, ¿no? Todo. Ahora, cuando te cambian, ¿no? Lo que te cambia lo que vos estás diciendo y te interpretan todo, vos decís, pero están con todos los patitos en fila, como se dice habitualmente, bueno, o no, o es gente que realmente te escribe, te pone cosas porque tiene una enemistad manifiesta hacia tal periodista o hacia tal comunicador, que existe también, ¿no? Porque hay gente que vos podés decir, a mí hay alguien que no me quiere, que hay mucha gente que no me quiere. Y coincide con algo de su pensamiento, yo coincido con algún pensamiento de él, ni siquiera ahí le busca la vuelta para también castigarte y manifestar, pero esto es una cuestión personal. Y está plagado en redes sociales, ¿no? Gente que además no tiene nada que otra cosa que hacer que estar molestando, perturbando y mostrando una absoluta ignorancia, absoluta ignorancia. Yo he dado cuenta muchas veces personalmente de haber cometido errores y haber pedido disculpas, ¿no? Porque la verdad es que a mí no se me quedan los pantalones cuando. Ahora, no me piden que diga cosas o que rectifique cosas que no he dicho, que lo que ustedes creen, o lo que esas tres, cuatro personas, soquetes que andan dando vueltas siempre por ahí por las redes sociales, dicen, es por lo que ellos interpretan, porque no es que, viste, tenés. Ahora, cuando vos ya se te viene el mundo arriba, pues dijiste, chau, acá metí la gamba de verdad. Viste, acá me equivoqué. Ahora, cuando te aparecen dos o tres que terminan molestando, son como las moscas en el dulce de leche, viste, que molestan. Tampoco me dulce de leche, nada mosca molesta, las acá. Bueno, yo las ignoro realmente. Pero que perturba, ¿no? Perturba la ignorancia total y absoluta de esta gente, ¿no?
1: Sí,
0: Falta.
1: Juan, tal cual. Por eso yo hay veces que no suelo contestar comentarios ni nada en las redes,
0: No
1: porque
0: hay
1: a
0: que hacer.
1: veces no sabes con quién estás hablando, o
0: No hay que hacer.
1: si es un bot, si no es un bot, si es una persona, si no es una persona. Y además, como vos decís, a veces te malinterpretan lo que uno dice por falta de comprensión de
0: Eso es
1: lo que uno
0: total,
1: escribió, ¿no? Y
0: absolutamente.
1: realmente me ha pasado infinidad de veces. Así que, si es por el tema Villa, pongo un... Digo lo que dije ayer, ¿no? Por ahora está caído el pase y creo que va a seguir así hasta que Boca se animen a levantar el teléfono y decir, bueno, vamos a pagar lo que quiere Independiente.
0: Y claro.
1: Hasta que eso no suceda, el pase va a estar caído y Villa va a jugar en Independiente.
0: Y la gente lo va a
1: Dicho,
0: disfrutar.
1: exacto. Dicho esto, punto final al tema
0: Sí,
1: Villa.
0: señor.
1: Y Villa se queda en Independiente y se van a quedar todos en Independiente, por lo que yo he podido averiguar, y
0: Bien.
1: hay una decisión muy firme,
0: Muy
1: Juan,
0: firme, ¿eh?
1: de parte de
0: Bueno.
1: la dirigencia. Porque han llegado ofertas por, no uno,
0: Y
1: por
0: sí.
1: muchísimos jugadores.
0: Claro, y sí.
1: Pero la decisión es que el plantel no se
0: No se
1: desarme. O
0: va.
1: sea, en Independiente, este año, y lo dijo Daniel Vilacá, y lo han
0: Sí.
1: dicho los protagonistas, bueno, lo hemos hablado con el propio presidente Independiente, han privilegiado lo deportivo por cualquier otra cosa. O sea, no han encargado, de hecho, obras importantes. En el Gargantín y en la Ciudad Deportiva y demás, porque para eso hay que vender jugadores, ¿sí? En Independiente son conscientes de que para poder hacer el
0: Claro.
1: estadio y
0: Bueno,
1: demás tienen que vender
0: por eso se
1: jugadores.
0: frenó, ya lo hemos comentado hasta el cansancio, lo dijo el mismo presidente en la charla con
1: Exacto.
0: nosotros. Por eso se frenó previo a optaron por lo deportivo, por eso recuperaron a Arce. Y no por la infraestructura. O sea, le dieron prioridad al deportivo, mal no le ha ido, porque consiguieron la medalla, clasificación a Copa, que significa ingreso de muchos dólares, etcétera, etcétera. Y bueno, Arce se paga solo por los resultados deportivos. Y bueno, y ahora están en la misma. Estando. A ver, si lo hizo Independiente hace allá por el mes de julio, agosto, me acuerdo, con la vuelta de Arce.

0: Quiñones limpio, listo, se lo lleva. Boca que me ofreció menos, listo, se quedan Independiente. Y este año privilegian lo deportivo, así que Independiente va con todo por esa estrella. Después puede salir bien o mal la apuesta, ¿no? Te puede salir bien, como decía Bilardo, la pelotita pega en el palo y entra, o pega en el palo y sale. Y en Independiente son conscientes de eso, pero son conscientes de que si mantienen este plantel, es más, hay más posibilidades de que Independiente pelee cosas importantes. El club ayer hizo un material audiovisual que lo compartió con la prensa, donde habla, está bueno el video, habla el propio Alfredo Berti, y Berti en las imágenes, pasan imágenes de él hablándole al plantel, y el propio Berti dice: el futuro ya llegó, ya está acá, ahora depende de nosotros, quiero que hagan una gran pretemporada, que compitan como lo vienen haciendo, esa es la base de este grupo, la competencia, las ganas de mejorar, si yo mejoro, mejora mi compañero, y así tenemos que seguir manejándolo, muchachos, le dijo Berti en una de las secuencias más destacadas de este video, y que tiene que ver justamente con la filosofía de Alfredo Berti, por eso le ha ido tan bien como entrenador de Independiente, ¿no? Por eso ha recuperado tantos jugadores, y por eso ha potenciado un plantel que cuando empezó, de la mano de él, no tenía jerarquía, salvo dos o tres jugadores. Y la jerarquía se las ha impuesto el día a día, se las ha impuesto la competencia.
1: Claro.
0: Y por supuesto esta metodología de Alfredo Berti, que es de nivelar siempre para arriba, ¿no? De buscar lo mejor y de potenciar futbolistas que, por ejemplo, como Lionel Buca. Ayer yo pensaba en Buca, ¿te acuerdas que no sabíamos
1: que
0: iba a ir de Independiente?
1: Claro.
0: En los mercados de pases nos hacíamos la pregunta.
1: Yo te preguntaba, ¿te acordás que cuando entraba 8, 10, 12 minutos y te decía en qué posición, de qué juega, qué característica tiene y qué juega? Porque era real, ¿no? Lo que veíamos nosotros.
0: No encontraba el lugar en la cancha.
1: Exactamente. Y sin embargo, después se convirtió en un jugador, yo te diría que determinante, porque entró e hizo goles claves en momentos importante, ¿no? En el equipo también lo necesitaba para cerrar un resultado, para abrir un partido. Así que
0: la verdad que sí, ha pasado a ser, te diría, el jugador número 12, por ahí el primer recambio,
1: sí.
0: Al menos del mediocampo, siempre entra él. Al que me sorprende que no haya, que lo hablábamos ayer con vos, contigo, me sorprende que Berti no haya hecho lo mismo con Muro, ¿no? Con este chico Tomás Muro, porque viste que Buca estuvo mucho tiempo sin jugar. Bueno, Muro lleva mucho tiempo sin aparecer.
1: Sí, lo que pasa es que no se han dado las circunstancias para que entrara. Yo el que creo que todavía le puede dar mucho más a Independiente, hay que ver cómo funciona ahí, ¿no? Esta historia. Por eso también es tan importante saber qué va a pasar con Villa, porque Villa no es el mismo jugador que llegó a Independiente. Villa hoy es un jugador completísimo, que muchas veces ha jugado la posición de enganche y se siente muy cómodo. Pero digo, estaba pensando en Atencio, que es otro jugadorazo, y en Sequeira. Digamos, tiene tres jugadores de lujo Independiente ahí, para misma función. Tres jugadores de lujo, y agregar a Gonzalo Ríos.
0: Tal cual, sí.
1: ¿No? Impresionante la población de jugadores, de buenos jugadores que tiene.
0: Incluso el propio Crego, que también, viste, que sumó algunos minutos.
1: También.
0: En algunos partidos entró bien, en otros no tanto, pero es un jugador interesante. Vos sabés que ayer averiguando, yo tiré un nombre porque realmente me había llegado, no de parte de la dirigencia, sí, por otro lado, parte de un colega, el de Godoy. Estuve averiguando directamente con las fuentes dirigenciales y me dicen que por ahora nada, que Independiente no está en la búsqueda de refuerzo. Que ellos consideran, y el propio Alfredo Berti, que están muy bien así.
1: Claro.
0: Manteniendo el plantel, están muy bien así.
1: Bueno,
0: te llevo a decirlo esto. Si se va a Villa, o sea, ellos creen que si se va a Villa están
1: bien. Pero es
0: bien
1: que así. Lo que te estoy diciendo, vos justamente en esa posición. Fíjate las alternativas que tiene, que impresionante. Villa, que no era su posición original, pero que se ganó la posibilidad de convertirse en eso que es hoy, un enganche extremo, puede jugar de lo que quiera Villa. Le agregás a Gonzalo Ríos, le agregás a Diego Atencio, y a Luis Sequeira, que parece estar de manera impecable, por lo cual ese es un refuerzo para Independiente, va a terminar siendo un refuerzo. Tenés cuatro jugadores encantadores futbolísticamente en un sector de la cancha

0: que es donde se genera todo, ¿no? En definitiva, o la parte más linda del fútbol, que es el ataque, ¿sí? Estamos hablando de cuatro jugadores de un nivel bárbaro, ¿no? Nivel bárbaro.
1: Sin duda. Y pero el bueno. Propio, bueno, mencionado también Ríos, ¿no? Que también puede jugar, claro, ahí, claro, de enlace,
0: sí, sí,
1: de
0: volante. Está entre los cuatro.
1: Realmente, bueno, de los que yo también considero que por ahí Independiente o Berti son jugadores a mostrar un poco más, por qué están en Independiente, que son Kevin Vázquez y Stefano Moreira. Lo que pasa es que, claro, el titular ahí es Botari, ¿no? Pero creo que estos dos jugadores también pueden convertirse en una pieza de recambio para votar, y hasta ahora no lo fueron, han sumado pocos minutos, ¿sí? Por ahí el que más minutos ha sumado es Buca, ingresando en el segundo tiempo. Pero sí, la verdad que Independiente tiene un gran plantel. Hoy ya no están Dadín y ahí se me fue el nombre del defensor que se fue también, Arena. Y es posible que Muro también. Muro es un futbolista que está buscando club y que es posible que termine yéndose. Yo no descarto que llegue algún lateral a Independiente, ni tampoco un arquero, pero la realidad es que Independiente, porque han ofrecido nombres para el arco, pero la realidad es que de todos los nombres que han ofrecido, ninguno convence y ninguno es más que Volcato, no, es lo que considera hoy.
0: Y el otro día, yo creo que después del partido, en algún momento, una charla que escuché de algún momento, no me acuerdo, que no sé si fue tipo conferencia de prensa o lo vi en algún lado, en algún canal, algo, el propio Alfredo Berti, que le preguntaron por Centurión y su respuesta fue: estamos muy bien con Volcato, con el tema arquero, ¿no? Como que si había alguna duda, la terminó de disipar, ¿no? Sobre Volcato. Si es que había alguna duda, que al principio de año estaba esa duda, ¿no? Porque decir, vamos con el chico sin experiencia, 20 años, el arco Independiente, viene la Libertadores, viste que se hablaba, había un aire ahí que era pro traer arquero. Bueno, el chico se encargó de que volara eso, de se disipara, evidentemente.
1: Exacto. Bueno, Juan, y además, sí, para ir terminando, sí, hay cuatro juveniles que se han sumado a esta pretemporada. Uno es Benjamín Olivares, sí, un enganche. El otro es Román Ruiz, lateral derecho. Lautaro Torres, extremo. Y Amaro Maya, defensor central. Estos chicos se suman a Bravo, a Sábato y a Salvo, que también juegan en la reserva, y están haciendo la pretemporada con el primer equipo de Independiente Rivadavia. Excelente. Ojalá empiecen a aparecer los chicos, ¿no? Y que no sea solo Volcato, ¿no? Que Sábato y Salvo también de a poco vayan sumando minutos, ¿no? El propio, bueno, Bravo es arquero también. Pero excelente. La verdad que Independiente, eso por ahí, encanta. La cuenta pendiente es esa, ¿no? Empezar a potenciar un poco más a los chicos, que algo está sucediendo ahora, ¿no? De a poquito, creo que caso Volcato viene bien para todos los que vienen de abajo.
0: Profe, un abrazo, hasta mañana.
1: Hasta mañana, Juan, fuerte abrazo.
0: Chau, pausa. Chau, querido.

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10: Muy bien, nos vamos a meter en gimnasia y esgrima. Momento de saludar al querido Diego Fernández, el Tibu. ¿Cómo va?
11: ¿Qué tal, Juan? ¿Cómo te va? Buen mediodía para vos, los compañeros y la gente.
10: Muchas gracias.
11: Bueno, entrenamiento en el Víctor Antonio Legro Taile, que luce espectacular en el césped. Un saludo para Horacio Alcaraz, que está al cargo del césped.
10: Abrazo.
11: Impresionante el canchero que tiene gimnasia. Intransferible, aclaramos.
10: Sí, sí, que además esta es una época dificilísimo para ellos, ¿no? Me parece. Sí. Más allá que requiere del 1 de enero al 31 de diciembre la atención del campo de juego. Creo que con estos fríos, las heladas y todo, es toda una historia, ¿no? Para mantenerlo en condiciones.
11: El predio y el Víctor Antonio Legro Taglio por el momento son dos billares, ¿eh? Están muy bien cuidados, la resiembra, bueno, ha dado los resultados.
10: Impecable.
11: Bueno, con respecto al plantel profesional, hoy entrenó en un solo turno por la mañana. Y bueno, nos confirmaron que Nicolás Linares continúa en la provincia de Mendoza, junto, bueno, a Juan Pablo Álvarez y también a Tomás Ortiz. Lo cierto es que entrenan en otro horario, si tomamos como base las prácticas del plantel profesional. Creo que entrenan después del plantel profesional, ¿eh? Eso lo aclaramos. Con respecto

0: a las llegadas en Gimnasia y Esgrima reflota un nombre que siempre está en el mercado de pases, un lobo. Y seguramente me vas a decir, ah, mira, otra vez. A ver. Estamos hablando de Ulises Arteosa.
1: Ah, mira.
0: Hombre de Talleres de Córdoba, ya dijo sí. Sampaoli que no lo va a tener en cuenta, la comisión directiva también.
1: Sí.
0: Hizo este anuncio junto a tres o cuatro jugadores más de Talleres.
1: Sí.
0: Pero lo cierto es que Ulises Arteosa recibió un llamado telefónico del Sapo Colioni, que es el nuevo técnico de Racing de Córdoba.
1: Ah, mira.
0: Esa es la realidad. Pero Ulises Arteosa reflota en Gimnasia y Esgrima. Y bueno, pregunté, pero a ver, en Racing de Nueva Italia ya habría arreglado. O por lo menos se comunicaron con él. No lo des por descartado.
1: Mira. Mira vos.
0: Ulises Arteosa, el volante que llegó. Ahora, recuerdo
1: qué raro, de... sí, qué raro que vaya a jugar a la Primera Nacional, sí, y no se quede en Primera División, ¿no?
0: Teniendo en cuenta que hace no hace más de un año y medio fue pretendido por alguno de los grandes del fútbol argentino.
1: Sí.
0: Yo, para mí, a ver, esto es una opinión muy particular, bajar a la Primera Nacional...
1: Pero es que es rarísimo, yo leí la noticia, vos sabés que yo la he leído a la pasada en alguna red social, lo vi... Y vi el nombre de Racing, pero pensé que era Racing de Avellaneda.
0: Yo también. Y pero Racing... cuando vi la cara del Sapo Colioni, yo no lo podía creer.
1: Claro.
0: Y bueno, en Racing de Nueva Italia lo dan como refuerzo cerrado. Yo, no, a ver, las redes lo dan como refuerzo cerrado, pero a mí me parece que Ulises Arteosa no va a bajar a una Primera Nacional. Porque en algún mercado de la Primera Nacional, Gimnasia apareció por este jugador. Y bueno, obviamente él continuó en Talleres de Córdoba, en una época que hizo mucho banco de suplente.
1: Sí.
0: No jugaba como titular. Y en este caso, bueno, ya fue dado de baja por parte de Talleres de Córdoba.
1: Sí, sí, sí, sí, ahí. Ahora,
0: entonces, estoy entrando. Esa posibilidad en el mercado de pases en donde siempre Arteosa estuvo.
1: Está sin retorno, me parece. Diego, pero fíjate que estoy ahora, por eso me he llamado poderosamente la atención lo de Racing de Córdoba. Estoy entrado a la red social de X, o sí, Twitter, y todas las informaciones hablan del interés de Racing de Avellaneda por Arteosa.
0: ¿No? Sí, yo tengo la carta de el Sapo Gustavo Colioni que sí, lo quieren de Racing de Nueva Italia.
1: Está bien, pero que haya arreglado es otra cosa, pero vos tenés que ya arregló con Racing de Córdoba.
0: No, que ya lo habrían cerrado según una sí, página de Racing de Nueva Italia, pero a ver, yo consulté a
1: sí.
0: Me dicen no lo des por cerrado a ese equipo cordobés.
1: No, que otra historia, por eso, ya si se mete Gimnasia es otra historia, pero las informaciones, es más, de hecho, podemos citar una de las fuentes más confiables en el mercado de pases, sí, que es César Merlo, que sí, ayer por la noche puso que Racing avanza para fichar a Ulises Arteosa, mediocampista de Talleres. Bueno, mientras la academia se muestra optimista para cerrar la operación, en la T sostienen que aún deben mejorar la propuesta, o sea que todavía ni siquiera lo ha liberado Talleres de Córdoba, más allá que le hayan dicho
0: que no lo van a tener,
1: no
0: en,
1: lo
0: cuenta.
1: Van a tener en cuenta, ¿no? También Germán García Groba habla de esto, pero bueno, qué sé yo, la verdad que no es un tema que manejo, simplemente estoy viendo esto y puede ser que Racing de Nueva Italia tenga intenciones de contar con el jugador, pero me parece que teniendo la posibilidad de Gimnasia y Esgrima de Mendoza, si el interés es real, y el de Racing, que el interés es real.
0: Es real, bueno, y el de Racing de Córdoba también.
1: Bueno, si tenés, yo creo que el jugador no hay, porque además interpreto que por una cuestión de economía, tanto Gimnasia como Racing están por arriba lo que puede ofrecer Racing de Córdoba, ¿no? Porque no es que lo viene a buscar Talleres de Córdoba que está en la B y decir, bueno, quiere subir, tiene un respaldo económico fuerte o algún otro club que diga, bueno, la vamos a poner toda para subir. No.
0: Claro.
1: No lo veo a Racing de Córdoba ahí.
0: No lo veo, y más teniendo en cuenta que el jugador, me parece, no quiere bajar de categoría.
1: Claro, claro. No, porque además es un jugador con 29 años, ¿no? Con una plena vigencia, ¿no? Sí. Bueno.
0: Si bien no fue muy utilizado por Carlitos.

0: Tevez,
1: sí,
0: es un jugador muy importante. Hoy por hoy puede jugar en cualquier, sí, equipo del,
1: bueno,
0: argentino.
1: De hecho, nosotros lo vimos aquí en Mendoza en Gimnasia, que en menos de 6 meses ya pegó el salto, ¿no?
0: Sí, fue un salto impresionante en la época de Diego Pozzo como entrenador.
1: Sí.
0: Recuerdo un gol a Flandria en el Malvinas Argentinas que marcó un antes y un después de Ortegoza, en lo futbolístico. Él llegó como un apuesto, un jugador poco conocido, por lo menos para los mendocinos, y en Gimnasia le rompió. El, sí, salto fue... no creer, porque duró muy poco tiempo, porque se estuvo muy poco tiempo.
1: Muy poco tiempo, es más, de hecho, yo creo que hay algo, a ver, lo más memorioso, ¿viste? Y aquellos que guardan ciertas cosas, ciertos detalles. Yo, a mí, te digo, si hay algo que me pasa a mí, que yo me olvido de los que me han puteado, me putean, que a veces me putean, ¿viste? Tengo algunos que en las redes sociales, si no me dicen ellos, ¿viste? Que tengo por ahí, te lo cruzan en algún lado, hola Juan, te quiero pedir disculpas porque yo te puteé por esto, le digo, no pasa nada, ni sabía que me habías puteado, le digo, ¿viste? ¿Viste? Esto pasa, pero algunos guardan un cierto, ni siquiera voy a decir rencor, una buena memoria en este aspecto, y recuerdan que la salida de Ortegoza, un poco él también la forzó, porque había aparecido esta posibilidad de Talleres de Córdoba, y fue,
0: sí,
1: justo previa al clásico con Independiente.
0: Exacto, exacto. ¿No? Recuerdo esa situación.
1: Sí.
0: Y bueno, y poco tiempo después se fue al equipo de Barrio Jardín,
1: uh-huh,
0: en donde sus primeras temporadas fueron muy buenas.
1: Uh-huh.
0: Acá estoy viendo la información de Racing Club de Avellaneda.
1: Sí.
0: Lo dan, no lo dan como hecho, pero lo dan.
1: No, sí, como un firme interés.
0: Una de las interesantes.
1: Sí, sí.
0: O uno de los refuerzos más importantes que tendría en carpeta,
1: sí,
0: el,
1: sí,
0: equipo,
1: sí,
0: de Avellaneda.
1: Totalmente, totalmente.
0: Bueno, hay que esperar. Bueno, a mí me dijeron que no lo bajemos.
1: Bueno, no lo bajamos.
0: No lo bajamos en el sentido de refuerzo. Bueno, o por lo menos en tratativas o conversaciones,
1: sí,
0: o gustos,
1: sí,
0: futbolísticos.
1: Está claro.
0: Así, bueno,
1: que bueno,
0: habrá que esperar.
1: Está bien.
0: Este tema del volante, del extremo y del marcador central, que no, por el momento no han habido noticias sobre apellidos. Seguramente están negociando con dos o tres jugadores, en el cual va a llegar uno solo,
1: sí,
0: central zurdo. Sí o sí tiene que ser un central,
1: sí,
0: zurdo.
1: Sí, sí.
0: Y también, bueno, ese extremo que se puede mover por los dos costados, por derecha, uh-huh, y por izquierda.
1: Bien.
0: Así que bueno, vamos, bueno, a estar atentos con este mercado de pases que está, pero para Gimnasia, en el preamanecer. No sé cómo explicártelo.
1: Bueno, está todo lo igual. No te sorprendas, porque está todo el mercado igual, salvo alguna que otra excepción. Está por ahora quietito, tantos. Negociando mientras miran el mundial. Ya irán a aparecer,
0: sí,
1: las noticias. Bueno, señor,
0: sí,
1: un abrazo.
0: La seguimos mañana con el entrevistado,
1: sí,
0: muy,
1: señor,
0: especial que tenemos.
1: Espero. Ojalá mañana, va a ser un placer charlar con él. Un abrazo grande.
0: Te mando un abrazo, Juan.
1: Gracias, querido. Chau, chau. Bueno, el Emiliano Lucero Pizarro llega al aire de 2 de Punta en Radio Aurora. Emi, ¿cómo va?
2: ¿Qué tal, Juan? Buen mediodía, el gusto de saludarte, buen miércoles para vos, para toda la audiencia. Bueno, ya hay más novedades de lo que respecta al mercado de pases del Federal A.
1: Sí, que anuncio el de San Martín, ¿no?
2: Exacto, que son 4 las incorporaciones que se pueden hacer en este, uh-huh, periodo.
1: Sí.
2: San Martín ya anunció 2, la vuelta de lo que dijimos en algún momento cuando hablamos con parte de la dirigencia de Maipú, que nos dijeron que Felipe Rivarola no iba a ser tenido en cuenta para la segunda mitad del año,
1: uh-huh,
2: para la segunda mitad de la etapa regular de la Primera Nacional, y bueno, dijimos la posibilidad de que vuelva donde fue feliz,
1: claro,
2: que fue el Atlético Club San Martín, así que vuelve el paraguayo Felipe Rivarola Villalba al vestir la albirroja, y Agustín Verdugo,
1: uh-huh,
2: que viene del fútbol boliviano y que jugó la temporada pasada en Huracán Las Heras, fue el otro refuerzo anunciado,
1: sí, sí,
2: en,
1: sí,
2: el chacarero.
1: Sí, sí.
2: Que ayer entrenó, debido a la consulta que usted me hizo.
1: Uh-huh. Entrenaron ayer.
2: Sí, sí.
1: Bueno.
2: Así que bueno, Juan.
1: Perfecto.
2: Permitime, no sé si lo tenemos,
1: claro,
2: ya.
1: Claro, claro.
2: Lo vamos a saludar al distinguido, como le pusimos hace ya varias temporadas atrás aquí, en 2 de Punta, al volante, el zurdo, de Fundación Amigos por el Deporte, Brian Zabaleta, quien lo tenemos una vez más en Dos de Punta y lo saludamos. Buen mediodía, buenas tardes, Brian. Te saluda Emiliano Lucero Pizarro y Juan Zurasi.
3: Hola, Emi. Hola, Juan. ¿Cómo va?
1: Muy
3: ¿cómo
1: bien,
3: va todo?
1: Muy bien, señor.
3: Todo bien, todo tranquilo.
1: Bueno, nos alegramos. Un abrazo.
2: Bueno, Brian, ¿qué sensación le quedó el sábado? Más allá de que ya estamos mitad de semana y me imagino que están pensando el partido con Chipoletti, que aparte es el día sábado de la mañana. ¿Qué sensación les quedó? ¿Ganaron un punto o perdieron dos el día sábado frente a Juventud?
3: Y en el momento creo que en todo el grupo se veía como que podíamos ganarlo, quedó como esa sensación, y después comparando con lo que había sido el partido con Montemaíz, por ahí sentimos que ahí fue donde perdimos dos puntos y que este punto de visitante hubiese servido más si de local dejábamos los tres puntos. Pero bueno, el balance es positivo, no nos hicieron goles, no perdimos, estamos bien, estamos sólidos, y bueno, falta por ahí un poco más de estar un poco fino arriba y poder finalizar mejor la jugada, pero no, bien, es positivo y ahora con la mejor energía para encarar este partido local.
2: Viste que, no sé si lo habrás notado, ayer lo hablábamos con Juan, que los tres equipos de la provincia padecen el mismo cuadro, ¿no? Hablando en términos de época invernal, padecen el cuadro del no poder ganar de visitante, les cuesta y bastante a los tres, ¿no?
3: Sí, es así, nos está costando mucho, hablo por nosotros, sé que es un patrón que también se ha repetido en equipos de acá de Mendoza, pero yo creo que, bueno, es un poco, se nos ha resultado un poco difícil ganar afuera, no recuerdo ni siquiera haber logrado una diferencia y estar arriba en el marcador afuera y que nos hayan empatado. Pero sí, está difícil. Bueno, los partidos son muy trabados también de nuestra parte. Bueno, que hemos sacado muchos empates de visitantes y por ahí esto está bien porque tampoco el equipo que está de local suma. Entonces, nosotros jamás salimos a buscar un empate, pero bueno, se ha presentado así muchas veces.
2: Brian, hablábamos con Juan ayer y Juan decía que se arma una situación mucho más, podemos decir, apasionante para lo que los vemos de afuera, lo que lo vemos como espectadores, pero se viene un desenlace tremendo, consiguen los tres puntos y la zona va a estar más pareja aún todavía.
3: Sí, estamos todos como muy muy amontonados en cuanto a puntos y yo creo que en cuanto a nivel de equipo y demás también, entonces va a ser fundamental que nosotros demos este primer pasito ahora en estos cuatro partidos que quedan de meter este partido local, de sumar de a tres, te hace bien para la cabeza, ya vas distinto afuera y yo creo que es clave y fundamental para poder clasificarnos.
1: Brian, una inquietud, ¿cómo venís absorbiendo estar compartiendo plantel y tener incluso en el cuerpo técnico jugadores que han tenido un gran recorrido a nivel nacional? Podemos arrancar por el propio técnico Diego Pozzo, haber participado en la selección argentina, en mundial, con su carrera también como arquero en el fútbol argentino, con Kalinsky, con Klusener, con Toneto. ¿Cómo es eso? ¿Cómo lo vivencias vos?
3: Sí, son personas que yo conocía y que capaz veía, no sé, el día domingo, sábado, en una transmisión, y ahora poder compartir con ellos y ver la parte humana, la humildad, la sencillez que tienen, cómo se brindan al grupo. Bueno, a Diego lo conozco desde más chico, claro, por haberlo tenido en gimnasia de técnico desde el Lobito.
1: Sí.
3: Y bueno, con los chicos te das cuenta que llegaron hasta donde llegaron y que todavía se siguen brindando y quieren seguir consiguiendo cosas, y eso te... Bueno, te da como un buen ejemplo para nosotros que por ahí no tuvimos la suerte o la fortuna de llegar a ese nivel, pero no, son unos fenómenos.
1: Qué bueno.
2: Bueno, Brian, en este sentido, asimismo de estos nombres rutilantes que mencionó Juan, el tiempo y los procesos en el fútbol tienen su necesidad, ¿no? Su su propia lógica. ¿Por qué te lo digo? Porque

0: estos nombres tan importantes, uno a priori decía, fecha 1, bueno, mirá Fadeb, se armó con nombres rutilantes, pero después no se pudo, y sobre todo en el arranque, no traducir a los resultados. Eso, más allá de los nombres y la experiencia, en un equipo de fútbol tiene que haber el entendimiento, el conocerse, el cómo, esas cosas de adentro de la cancha que, bueno, es entrenar y jugar a la vez.
1: Sí, yo pienso que a nosotros nos costó el arranque por... Primero, o sea, el primer partido que perdemos con Costa Brava, yo creo que el resultado fue más de lo que se vio plasmado en cancha y nos agarró siendo un equipo que prácticamente no se conocía, sin tiempo de trabajo. Los demás clubes tuvieron un mes y medio, un mes mínimo capaz, entrenando, haciendo pretemporada. Nosotros no nos pasó. Físicamente la primera fecha nos costó, se notó esa diferencia. Y creo que después, con el correr de los partidos, se fue encontrando el equipo y yo creo que, bueno, empezamos a ganar, metimos varios partidos buenos, ganando bien, y bueno, ahora tenemos que salir de este bache de empates que venimos, pero mucha confianza en el grupo, y como vos decís, sea el nombre que sea, después cuando vos entras a la cancha a competir, se te juega de igual y corriendo, metiendo, estando bien tácticamente, se puede igualar, pero no tengo duda que este equipo sí tiene un plus más con la clase de jugadores que tiene.
0: ¿Qué te ha gustado de este Mundial de Fútbol como futbolero, Brian? Sacando a Messi, ¿no? Porque vamos a
1: ser redundantes,
2: ¿no? Hablemos de lo terrenal. Sí.
1: Y sí, te vas dando cuenta, yo pienso que a medida de que pasa cada Mundial, de cómo va evolucionando el fútbol, cómo va cambiando todo, la tecnología y, bueno, el juego. Pero a mí algo que, si ya está lo que me gusta, es la pelota, o sea, es el juego en sí, y es una locura lo que está jugando Enzo Fernández. O sea, a mí es una de mis debilidades, yo lo veo y hace todo absolutamente bien, es como el mejor interno volante que puede tener este Mundial, o sea, y todavía no hace sus apariciones con goles como nos tiene acostumbrado en Chelsea y también en la selección, pero eso es lo que por ahí cuando miro me gusta ver ciertos jugadores, y creo que ahora Argentina, bueno, España, Portugal, Francia tienen buenos volantes, y como dijo Gallardo que iba a ser un Mundial de volantes, yo coincido y me gusta ver esa parte.
0: Te pasa Onise, el francés, corriendo por delante, le metes un viaje, porque corretearlo atrás es imposible, ¿no?
1: Yo le meto. No, imposible, parada, ¿viste lo que es?
0: Sí, yo le meto el viaje a la bueno, giro si lo, y ya lo tengo
2: si,
0: a 5
2: si
0: metros.
2: Lo agarrá, si lo agarrás,
0: Brian, muchas gracias, te mandamos un abrazo grande, y pruebe de afuera que usted tiene buena pegada, ¿eh?
1: Te voy a hacer caso porque me lo dicen los profes, me lo dicen todo, y el único que no toma la decisión de hacerlo soy yo, pero vamos a intentarlo. Déjame mandarle un saludo, bueno, a mi familia, a mi esposa, contarte que estamos esperando un hijo y bueno, también saludo a mis viejos que siempre me apoyan.
2: Muy bien, un cariño para los
0: viejos. Felicitaciones, Brian.
1: Gracias. ¿Se acuerdan que hablábamos de la cigüeña?
2: Y sí, es cierto.
0: Hemos estado todo el proceso de esta familia,
2: sí,
0: ¿no?
2: Sí,
1: todo.
2: Totalmente. Bueno, ¿y para qué fecha más o menos se espera?
1: Para el 14, 13 de noviembre.
2: Ah, bueno. Bueno, bien, con el calorcito, bien.
1: Sí.
2: Está perfecto.
1: Quería compartírselo, yo me acordaba de ustedes que me preguntaron, así
2: qué
1: que
2: bueno.
1: Muchas gracias por todo, chicos.
2: Y gracias a vos por compartirlo también, esta hermosa noticia, bellísima, muchas bendiciones para todos. Cariño a tu viejo también. Un abrazo grande.
1: Bueno, dale, muchas gracias. Chau. Lo mejor con el programa y un placer siempre.
2: Chau, gracias, chau. Muy amable. Bueno, mirá qué maravilla. ¿Qué te parece?
0: Qué noticia nos dio, qué primicia nos dio Zabaleta, ¿no?
2: Hace papá, qué bueno, qué bonito. Qué bonito que lo haya compartido así con tanta naturalidad con nosotros. Me encantan estas cosas, ¿no? Porque no todo es la pelotita, así que está bueno.
0: No todo es la pelotita.
2: Sí, señor.
0: La pelotita.
2: Bueno, caballero. Bueno,
0: John Stephen, que ande muy bien. Vio que son Colombia, era muy de. ¿Vio cuánto tiraba de afuera ayer?
2: Sí, pero no me gustó Colombia. No me gustó Colombia, Inglaterra, Croacia. Ayer no me. No

0: gustó muy poquito lo que vi. Muy poquito. Poquito portugués.
1: Africano, gana y Congo, República Democrática del Congo, bien en lo táctico.
0: Sí, pero no me gustó. Ayer un ratito Portugal, nada más, pero me quedé decepcionado con Colombia, Croacia, Inglaterra, que le tenía más. Quería ver algo mejor y no, ayer fue la, te diría que la primera jornada flojona que de la que yo he visto, ¿no? De la que he visto.
1: Pero para mí mérito los rivales, Juan, de esta, bueno, porque Inglaterra y Colombia tienen buen equipo.
0: Puede ser, sí, puede ser. Bueno, un abrazo, hasta mañana.
1: Un abrazo grande. Chau, buenas querido. Tardes y hasta mañana. Ha sido
0: chau. Bueno, la palabra de Brian Zabaleta, jugador de FADEP, y la charla con el querido Emiliano Lucero Pizarro. Nos vamos hasta mañana a las 12. Gracias, chau.
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Bueno, mi gente, como ya sabrán, este es mi último concierto siendo parte de CNCO. Quería tomar este tiempo para agradecerles a todo el mundo que ha hecho este sueño posible por los últimos 5 años, a los chicos, a las CNCOers, al equipo de management.

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